0: De que el sábado a las 11 será la clasificación a que determinará la grilla del Gran Premio que arrancará el domingo a las 10. En cualquier momento volveremos con más noticias. La radio te informa la hora. 21, 2 minutos. Ahora en tu radio, los datos del tiempo.
1: Temperatura 14 grados. Humedad 88%.
2: El nombre que eligieron no pudo ser más explícito. Nosotros contra la reforma ortográfica. Se trata de un grupo de escritores alemanes, entre los que se cuentan Günter Grass y Hans Magnus Enzensberger, quienes han decidido emitir una declaración en la que llaman a los ciudadanos del norte de Alemania a impedir una reforma que ataca al idioma, destruye la unidad de la ortografía y genera costos inmensos. La reforma del Ministerio de Educación alemán, contra la que luchan Grass y sus amigos, pretende simplificar algunas reglas del milenario idioma que los afamados escritores han optado por defender con uñas y dientes, casi como si los hubiesen amenazado con confiscarles la pluma y convertirlos a otra religión idiomática. Mientras tanto, aquí, en la gran ciudad,

Hola a todos, bienvenidos. Lo prometíamos ayer que veníamos con una carga de regalos. Los regalos son música, en definitiva, ¿eh? Música que vamos a compartir de aquí en más en una nueva edición de Flashback que está arrancando con Iván Aquípez en la producción. Soy Luis Enrique Schenfeld y una gran canción de Aerosmith para abrirla a esta edición de Flashback.

0: Charlie, Aznar, Lebón y Moro, juntos como Serún Girán, hacían cinema varieté.
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0: Coldplay nos dejaba Violet Hill, número uno en Europa.
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0: Seguimos en Flashback, ahora con The Adventures.

Recordábamos a The Ventures, este grupo que tal vez no fue muy conocido, pero que tuvo algún gran éxito como este Broken Land desde el álbum The Sea of Love del año 88. Ahora, Jorge Drexler.

0: Escuchábamos a Gloria Estefan junto a la Miami Sound Machine con El ritmo te va a atrapar. Pausa, ya estamos de regreso. No te vayas muy lejos porque te esperan a la vuelta Sophie B. Hawkins y Pharrell Williams.
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0: arrancábamos este bloque escuchando Como Recostándome, canción compuesta e interpretada por Sophie B. Hawkins, que durante 6 semanas fue número 1 en Estados Unidos en el año de su lanzamiento, 1995.
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0: Y seguimos moviéndonos al ritmo de Pharrell Williams. Happy.
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0: El Camino a tu Corazón, este éxito de Soul Sister, es el single de apertura de su primer álbum It Takes Two del año 1988.
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0: Vuelta a la música con Os Paralamas.

El cantante, guitarrista y compositor inglés Peter Frampton pasaba con su I'm In You Flashback. Estados Unidos, 1999, número 1.

Will Smith se ubicaba en la primera posición del ranking norteamericano con Salvaje, Salvaje Oeste. Ahora, Philip Bailey y Phil Collins.

0: El cantante y percusionista de los Earth, Wind & Fire, Philip Bailey, se unía a Phil Collins en el 84 para darle forma a este clásico, Amante Fácil. Mañana volvemos. Nosotros seguimos firmes aquí, día a día en tu radio. Chau, gente. Que la pasen bien y mañana los espero.
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2: La radio te informa la hora. 22. 9 minutos. Ahora en tu radio, los datos del tiempo.
3: Temperatura 13 grados. Humedad 90%.
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1: La radio te informa la hora. 23, 3 minutos. Ahora en tu radio, los datos del tiempo.
2: Temperatura 13 grados. Humedad 91%.
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0: La radio te informa la hora. Una, un minuto. Ahora en tu radio, los datos del tiempo. Temperatura 13 grados. Humedad 90%.
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0: La radio te informa la hora. 2:03. Ahora en tu radio, los datos del tiempo.
1: Temperatura 13 grados. Humedad 90%.
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0: La radio te informa la hora. 3:01. Ahora en tu radio, los datos del tiempo.
1: Temperatura 13 grados. Humedad 91%.
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0: Ahora en tu radio, los datos del tiempo.
1: Temperatura 13 grados. Humedad 91%.
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0: la radio te informa la hora. 5:02. Ahora en tu radio, los datos del tiempo.
1: Temperatura 13 grados. Humedad 91%.
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2: ¿Qué tal? ¿Cómo están todos? Muy buenos días. Aquí comenzamos nuestro encuentro. Ya es jueves. Jueves 4 de mayo, con todo listo ya para empezar este nuevo día juntos en La Nación 104.9. Más música, con 14 grados 4 de temperatura. No hace frío. Obviamente, la humedad se siente, no está apacible, un abrigo no viene mal, pero ten en cuenta que no está terrible ahí afuera. Veremos qué pasa por la tarde, con 17 de máxima, se espera otro día con cielo mayormente nublado. Ayer por momentos apareció un poquito el sol, nada muy intenso, pero bueno, hoy con bastantes nubes también. Mañana viernes, muy similar, 14 la mínima, 19 la máxima, hacia la tarde, y se viene el fin de semana. Y ya se habla de la posibilidad de la llegada de algunas lluvias. Hace mucho que no llueve, Ya desde el sábado por la noche, tarde-noche, puede haber alguna lluvia aislada, y más concretamente el domingo se habla de posibilidad de chaparrones para todo el día. Veremos cómo se actualiza esto. Tenemos el jueves por delante. Para vos que estás arrancando, te recomiendo salir con tiempo, los accesos que se van cargando de a poquito, nada grave por el momento. Y obviamente te voy contando qué artistas van a llegar dentro de esta primera hora. Mira, algo de Pharrell Williams, también tendremos al Duque Blanco, vos sabés quién es, David Bowie, obviamente, ¿no? Estarán los Pet Shop Boys, algo de Pink Floyd no va a faltar, y por supuesto, las noticias más importantes que iremos repasando dentro de un ratito. Vamos a comenzar con George Harrison haciendo Got My Mind Set on You a las 6:05. A todos buenos días, bienvenidos, están en La Nación.

La Nación 104.9, más música, Let's Dance, dice David Bowie a esta hora de la mañana. Y está muy bien, ¿eh? 6:16 con 14 grados 4 de temperatura. Bueno, estamos en YouTube, acordate, sumate, nos podés ver, nos podés escuchar, te suscribís, te sumás al chat. Saludamos a quienes se prenden todos los días ahí al chat de YouTube. Y por supuesto en redes, ahí estamos, arroba La Nación Música. ¿Qué tenemos para comentarte como noticias? Bueno, por un lado esto que tiene que ver con las reservas, es un hito, porque el Banco Central alcanzó la meta anual de compra de dólares tras sumar más de 10.000 millones en este 2026. Bueno, aparentemente el ministro Caputo indicó que, no, aparentemente no, lo dijo, podrían llegar a comprar hasta 24.000 millones en el año. Algunos estimaban hasta 17, él dijo, él subió la apuesta y dijo, no, podemos llegar hasta 24.000. Bueno, ya veremos. ¿Te acuerdas que ayer hablábamos de la BTV, que se abrió el abanico de opciones? Por lo menos el ministro Stusenegger dijo, bueno, ahora, a partir de ahora, quien se quiera sumar, los talleres, concesionarias que estén en condiciones, se suman a la lista y se va a poder hacer la BTV en otros lugares más allá de esas plantas habilitadas. Y desde la provincia de Buenos Aires, ya dijeron desde el gobierno de la provincia de Buenos Aires, ¿sabes qué? Nosotros no nos sumamos. Es más, quieren multar a los conductores que no usen las plantas oficiales en la provincia. Bueno, esto se dio horas después de entrar en vigencia el registro para talleres particulares, así que el ministro de Transporte de la provincia de Buenos Aires aseguró que la medida no va a impactar en la provincia. Por su parte, la ciudad de Buenos Aires apoya esta reforma, Mendoza ya se sumó. Bueno, así están las cosas. Por su parte, la OCDE elevó sus estimaciones de inflación para la Argentina, pero proyectó que bajará en el segundo semestre. Después te voy a contar detalles de lo que estima esta entidad internacional. Y ayer, bueno, masiva marcha, ¿no? Ni una menos, con duras críticas al gobierno. Fue una multitud de mujeres que marchó contra la violencia de género, a 11 años de aquella primera convocatoria. Vamos al mundo con un alto el fuego entre Israel y el Líbano, que ya está impulsando expectativas de un posible acuerdo entre Estados Unidos e Irán. El propio Trump dijo que tal vez hacia este fin de semana surja algo. Ya ayer te mencionaba yo que había afirmado Trump que Irán aceptó no desarrollar un arma nuclear. Bueno, veremos qué pasa en el día de hoy, ¿no? Qué novedades hay en este sentido, pero ese alto el fuego entre Israel y el Líbano es positivo, así que vamos a ver si suma a un posible acuerdo con Estados Unidos e Irán. En Bolivia, Rodrigo Paz se reunió con el vicepresidente para abordar la crisis. Vamos a ver qué se logra allí. Van semanas, 5 semanas de caos y cortes en muchas regiones de Bolivia, ¿no? Obviamente hay que hablar de deportes. No sé si ya estás viendo amistosos de selecciones internacionales, selecciones, digo, de diferentes países, pensando en el Mundial. Ya estás ahí, ¿no? Viendo a ver cómo juega cada uno. Ojo, muy bien el arquero de Argelia, no sé si lo viste. Impresionante, ¿eh? Es el primer partido que juega la Argentina. Pero bueno, nada, no hay que tenerle miedo a ningún equipo. Roland Garros, ahí tenemos ya las semifinales configuradas para el día de mañana en masculinos y en individual femenino. Cayó la número uno, Sabalenka. No está bien anímicamente, dijo, quiero dejar el tenis. Bueno, son reacciones típicas después de un par de malos partidos, ¿no? Y en dobles, ahí tenemos un argentino. Atención, tenemos como siempre a Ceballos con Granollers que van avanzando y ayer ganaron, así que veremos cómo les va en el próximo partido. Por lo pronto, estas son las noticias que quería comentarte tempranito, después iremos sumando otras, obviamente, más datos del tránsito que llegarán menos cuarto en el primer informe. En la música, Pet Shop Boys, Where the Streets Have No Name. A las 6:20 minutos estás en La Nación 104.9. Más música.

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0: Precisión 104.9, más música. ¿Te acuerdas, no? Que hace poquito hablábamos de Dick Parry, el saxofonista que aparece en esta y otras canciones, ya icónicas de Pink Floyd. Esto es Money. Dick Parry, ¿te acordás? Falleció el pasado 22 de mayo. 6:31 minutos.
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0: Bueno, tenemos 15 grados 2 a esta hora. No es una mañana muy fría, para nada. 88% de humedad, cielo parcialmente nublado. Se espera 18 de máxima, con bastantes nubes para este jueves. Mañana viernes algo similar, mayormente nublado todo el día. 14 de mínima, 19 de máxima. Y vamos hacia el fin de semana para recibir un sábado que aparentemente traerá algunas lluvias. Veremos si esto sucede aisladas hacia la tarde o noche. El domingo también se habla de lluvias aisladas, chaparrones. Es una baja chance, están ahí. Esto se tiene que actualizar. Veremos. Que nada te detenga, en tus proyectos y programas. Y menos una lluvia, ¿no es cierto? Michael Jackson, Beret, en La Nación 104.9, más música.

La Nación 104.9, más música, Tom Petty and the Heartbreakers, Learning to Fly. Y allí esa canción que termina con esos pajaritos, ¿eh? La ubicás, ¿no? Bueno, escucha esto, la justicia volvió a pedir que citen a Chiqui Tapia para que dé detalles de lo que fue la liberación de Nahuel Gallo, ¿te acordás? Que estaba preso en Venezuela. Bueno, la justicia busca que el presidente de AFA, que está en Estados Unidos por el Mundial, se presente como testigo para que cuente los pormenores de cómo se gestó esta liberación del gendarme argentino, que como recordarás estuvo detenido mucho tiempo, más de 400 días allí en Venezuela. Es uno de los temas. Pero vamos a Cuba ahora, ahí muy cerca. Está realmente muy mal, ¿eh? Cierran más cadenas de hoteles, importantes cadenas de hoteles que se van. Y es un pilar importante de la economía cubana, el turismo. Se van los hoteles, dejan de funcionar las principales tarjetas de crédito este mismo fin de semana. La crisis es durísima, ¿eh? La que atraviesa Cuba en estos últimos tiempos. Ya hablaremos del tránsito aquí en Buenos Aires, lo que te ocupa en esta mañana, después de Bananarama haciendo su versión de Venus, aquí en La Nación 104.9, más música.

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1: A las 6:47 minutos, bueno, obviamente a esta hora el tránsito se va cargando de a poquito. Tenemos un choque en la autopista del oeste. Mirá, apenas pasás Vergara, sentido General Paz, ahí tenés un accidente con un motociclista que está provocando algunas demoras. Atención con eso, es en el oeste, obviamente ayuda la hora, no hay tanto tránsito, pero hay que ver qué pasa dentro de algunos minutos. Pero vamos a Panamericana, porque siempre desde la Unión de los Ramales hasta Camino del Buen Aire ya se nota bastante tránsito. También en la General Paz, ya bastante tránsito, te digo, bueno, el río, Mataderos, Liniers y Devoto, es lo que se destaca a esta hora de la mañana. Y también el tramo final de Richieri, como siempre, a tenerlo en cuenta. Es un dolor de cabeza intentar pasar hacia Deletiane. Es lo que se destaca a esta hora tempranito del jueves, con subtes y trenes funcionando normalmente. En media hora actualizamos estos datos. Ahora escuchemos a Roy Orbison, Oh Pretty Woman, en La Nación 104.

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Williams en Argentina. 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

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Qué lindo tema de Queen, It's a Hard Life. Es difícil elegir el tema que más te gusta de una banda, ¿no es cierto? Porque Queen tiene temazos de más arriba, más lentos como este, están todos muy bien. Bueno, ya hablaremos de tránsito, atención, hay novedades, pero eso lo dejamos para dentro un ratito nada más. Mira, el gobierno estima que el juicio por YPF se va a cerrar antes de fin de año. ¿Te acuerdas que hubo novedades, no? Los abogados creen que es casi nula la posibilidad de que prospere una apelación del fondo Burford ante la Corte de Estados Unidos. Y también reglamentaron la baja de retenciones, reducen el diferencial arancelario del complejo soja, entre otros cultivos. Esto se dio a conocer en el día de ayer. Y los jugadores de la selección que estaban tocados van mejorando, de a poquito, el Dibu entrenando, Nico Paz recuperándose. Va a andar bien, paciencia. Vamos con Garbage, Stupid Girl, aquí en La Nación 104.9.

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1: Bueno, viene bastante complicada la mañana, las 7:15 pasaditas. Mira, empezando por Panamericana, ahí tenés bastante tránsito. Por suerte, solo eso, con paciencia se soluciona y yendo con cuidado y saliendo con tiempo. Desde 197 hasta la zona de San Isidro o Burón, tenés bastante tránsito mano a capital. Ahora bien, vayamos a la autopista del oeste, desde Castelar hasta la zona de Ramos Mejía, bastante intenso el tránsito en esta mañana y las complicaciones más serias sobre General Paz. Comenzando en sentido Río de la Plata, tenés un vuelco, altura casi llegando a Rivadavia, sentido Río de la Plata, o sea que todo ese sector está bastante complicado, desde Mataderos, avanzás hacia Liniers, ahí tenés un vuelco casi llegando a Rivadavia, está provocando serias demoras mano al río. Y también había un corte de colectora en la General Paz, altura Roca, mano al riachuelo, por un choque. Eso no es tan grave, pero sí mano al Río de la Plata por la hora, más que nada. Y también pasando Liniers, avanzás hacia Devoto con una sobrecarga muy, muy importante y ya se siente también desde lo que es Constituyentes en adelante hasta la zona de la curva que te lleva a Lugones. Todo muy cargado en esta mañana de jueves, que viene realmente intensa, y también se nota en el tramo final de Richieri pasando a Delepiane. Por ahora solo esto, con subtes y trenes funcionando normalmente. 7:20 minutos. 15 grados en Buenos Aires. Estamos en contacto en redes, acordate, entrá, chequeá, tenemos de todo para compartir con vos, arroba La Nación Música. Esto es Tears for Fears, Head Over Heels, aquí en La Nación 104.

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1: 7:31 en esta mañana con 15 grados 2 de temperatura, cielo mayormente nublado. Así va a estar este jueves, ¿eh? Con bastantes nubes. Se habla de tiempo algo inestable en la mañana. Veremos qué pasa, pero mayormente nublado el resto de la jornada. Como mucho 18 grados por la tarde. Mañana viernes, panorama similar. 14 la mínima, 19 la máxima, un poquito más arriba. Y el fin de semana vendrá con tiempo inestable. Abundante nubosidad, el sol que no reaparece. Y la posibilidad más cierta de algunas lluvias para el domingo con temperaturas entre 13 y 16 grados. 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

La Nación 104.9, más música con Robin Thicke haciendo Blurred Lines. Escucha esta noticia que acabo de encontrar, este artículo que habla sobre la gente que consume electricidad ilegalmente. O sea que más del 15% del consumo eléctrico en Argentina no se factura. Gente que está colgada de algún modo, ¿no? Hay un informe que revela que entre el 15 y el 18% de la energía distribuida en toda la Argentina no se factura, ¿eh? Esto genera pérdidas millonarias y obliga a las empresas de energía a reforzar controles, obviamente, y programas de regularización. Y para vos que estás en modo mundial viendo amistosos de todo tipo y color, hoy tenés un par de candidatos para ver, ¿eh? Mira, España, Irak a las 4 de la tarde. Francia con Costa de Marfil a las 4 y 10. Y después tenés otros partidos como Eslovenia, Chipre, Suecia, Grecia, Chequia con Guatemala. Te pasa tu mujer por el lado y dice, ¿qué estás viendo? ¿Eslovenia, Chipre? Hay que ver todo. Si se puede, hay que ver todo, ¿no? 7:35.

Beatles Get Back aquí en La Nación 104.9. Más música en esta mañana que se presenta con 15 grados y bastante tránsito. Voy preparando el informe para dentro un ratito. Vos salí con tiempo, está intenso, ¿eh? Es un tema en el día de hoy. Y también, obviamente, noticias importantes cerca de En Punto, ¿eh? Como siempre, para mantenerte al tanto de lo importante, ¿eh? Con cuestiones que se destacan en el ámbito de la economía, que tienen que ver con la Argentina y otros detalles. Y en Bolivia crece la preocupación. Mira, murió otra chiquita, una niña, estaba enferma, iba en ambulancia, no la dejaron pasar por los bloqueos. Justamente cada vez peor ahí la situación en Bolivia, en diferentes ciudades. Vamos con Phil Collins, Don't Lose My Number, aquí en La Nación 104.9, más música.

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1: Cuando te decía, 7:48 minutos, tránsito realmente intenso. Si venís por Panamericana desde el norte, paciencia, mucho tránsito, típico de la hora pico, ¿verdad? Ya empieza a sentirse también en el tramo final de Panamericana de a poquito. Y también desde el oeste, desde Ituzaingó hasta Edo, una sobrecarga típica de la hora. El detalle está en la General Paz, mano al río, por un vuelco que hubo cerca de Rivadavia, insisto, mano al río de la Plata, que está provocando, por el operativo, obviamente, bastantes demoras hasta la zona de Mataderos, así que si tenés que ir hacia el río de la Plata, paciencia, si venís por Mataderos, encarás hacia Liniers, y en sentido contrario también, a la altura de Liniers, justamente por este hecho, hacia el Riachuelo, también hay bastante tránsito, calculo por efecto curiosidad. Avanzás hacia Lugones, y ya desde Constituyentes hasta la curva de Lugones, mucho tránsito, por momentos se frena, como siempre ocurre, paciencia, vas a llegar, pero obviamente estás en plena hora pico, y también está bastante complicado para pasar por Richeri del Piane, desde el Mercado Central, también intenso allí el tránsito a esta hora de la mañana, con subtes y trenes funcionando normalmente. Vamos con Jamiroquai, Space Cowboy.

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1: 8 en punto, el gobierno defendió por primera vez el Super Rigi en diputados. Funcionarios del Ministerio de Economía se presentaron en un plenario para respaldar la nueva iniciativa para promoción de inversiones industriales, tecnológicas y en servicios. Este fin de semana se corre el Gran Premio de Mónaco de Fórmula 1. Se disputará en el circuito urbano de Monte Carlo desde el viernes hasta el domingo, cuando se corra la carrera principal a partir de las 10 de la mañana. La temperatura en Buenos Aires, 15 grados 2, con cielo mayormente nublado a esta hora. Se espera una máxima para esta tarde de 18 grados.
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1: Así empezamos esta nueva hora, en esta mañana de jueves. Ya llega Power Station, también Lou Reed. Tendremos algo de Rod Stewart, algo de Creedence, por supuesto. Pero quien abre la hora es Kenny Loggins con Footloose. En La Nación 104.9. Vamos.

La Nación 104.9, más música, con Lou Reed, Satellite of Love. Bueno, vamos al mundo del deporte. Por un lado, parte de River y la limpieza de 15 jugadores, algunos que llegarán. Boca también, ¿eh? Te enteraste, 10 jugadores que aparentemente van a tener que irse del club, mientras buscan a técnico. En julio, después del Mundial, tiene que jugar por... ¿qué copa juega Boca? La Sudamericana, ¿no? Así que hay que ponerse las pilas, ¿no? Y Copa Argentina también. ¿Y qué me contás de Sabalenka, esta número uno del tenis femenino, que perdió con una jovencita rusa? No venía bien Sabalenka. Habló de su estado de ánimo. Quiero dejar el tenis ya, dijo, apenas perdió. Estas actitudes que a veces sorprenden, ¿no? Para una gran jugadora como es Sabalenka. Así que estamos ahí en Roland Garros. ¿Cómo no hablar del doble masculino con la pareja que tiene el argentino Ceballos? Ceballos Granollers en semifinales enfrentarán mañana viernes a Bolelli Babasori, dos italianos. Mira, un argentino en semifinales, en dobles en este caso, en Roland Garros.

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1: Bueno, una mañana que viene complicada, ¿eh? Depende por dónde vayas, porque, bueno, Panamericana con tránsito intenso y no más que eso, desde 197 en adelante y en el tramo final también. Desde el oeste está muy bien el tránsito, aunque alguna sobrecarga típica de la hora, lo mismo para aquellos que vienen desde La Plata. Y también, atención, bastante cargada la autopista Perito Moreno, mano al centro, es la autopista porteña más intensa, también de Lepián hemos traído suyo, pero General Paz, mano al río, está realmente muy, muy densa, Mataderos Liniers, por ese incidente que hubo más temprano, avanzás hacia Devoto, con mucha, mucha sobrecarga, ¿eh? Y también desde Avenida San Martín hasta Lugones, mucho tránsito, paciencia, y hay que destacar también que por ese incidente en Liniers, que marca justamente las demoras, allí en mano al río, también hay demoras en sentido Riachuelo. Así que paciencia, así estamos en esta mañana, con subtes y trenes funcionando normalmente.

0: 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Quien canta es Bruno Mars, Locked Out of Heaven. Ya hablaremos del pronóstico un ratito, ¿eh? ¿Te enteraste lo del gobernador de La Rioja, Ricardo Quintela? Que anunció la vuelta de los chachos, esos bonos. ¿Te acordás que reemplazaba el dinero hace mucho tiempo? Bueno, reintroduce estos bonos de cancelación de deuda, Quintela y en La Rioja, los chachos. El objetivo, dijo, salvaguardar el poder adquisitivo de los trabajadores frente a futuros aumentos salariales. Aclaró que este instrumento financiero no será utilizado para abonar el medio aguinaldo. Qué feo de recibir bonos como pago de sueldo, te la regalo, veremos después cuánto te dan, ¿no es cierto? Pero bueno, es lo que anunció el gobernador de La Rioja, Ricardo Quintela, para la provincia, ante lo que dijo es la pérdida del poder adquisitivo de los trabajadores.
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0: 15 grados esta hora, bastantes nubes en el cielo porteño, así va a estar todo el jueves, ¿eh? Jueves, viernes y también el fin de semana. Aparentemente algo de lluvia puede haber el fin de semana. Veremos si se da el sábado a la noche o el domingo. Es lo que se anticipa por lo pronto para el día de hoy. Una máxima de 18 grados con bastante nubosidad. Viernes con 19 de máxima. Insisto, las lluvias llegarían el fin de semana. Y aquí el que llega es Tom Jones, haciendo Sex Bomb en La Nación 104.9.

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Bueno, no puedo dejar de recordarte lo que dijo Mick Jagger hace unos días atrás, ¿no es cierto? Me encantaría salir de gira, no puedo esperar, fueron sus palabras. Me contás, fue muy claro, ¿eh?, sobre su deseo de salir de gira para mostrar no solo nuevo disco, sino clásicos como este, I Can't Get No Satisfaction. No hablo de fechas, obviamente. Y obviamente también hizo alusión al estado de salud de Keith Richards, que es muy importante de que él esté bien para encarar una gira. No lo descartó, él tiene muchas ganas, así que las esperanzas es lo último que se pierde. 8:42. Ya veremos cómo avanza la mañana. Vería complicado el tránsito, General Paz, dificilísima. Pero déjame que pase In Excess con Need You Tonight y después actualizamos datos para vos que te estás moviendo por Buenos Aires. Estamos en La Nación 104.9.

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1: 9:45, con mucho tránsito, intenso todavía en Panamericana entre 197 y la zona de Bulón, Mano Capital, y también el tramo final, la zona de Florida está muy cargada para llegar hasta una General Paz, que hoy es noticia intensa, ahí desde Avenida San Martín hasta Lugones, súper cargado, mano al río, obviamente, y en ambos sentidos, altura de Boto, Liniers, también afecta a Mataderos, ese incidente, ese vuelo que hubo más temprano, un vuelco cerca de Rivadavia. Está complicada, la General Paz, paciencia. Mejoró mucho la autopista del oeste y se cargó bastante Perito Moreno, mano al centro. Es lo mismo para el tramo final de la autopista que viene desde La Plata y también Richieri para pasar a Capital, con mucho tránsito en esta mañana, que presenta a subtes y trenes funcionando normalmente. Con 15 grados, cielo cubierto, máxima de 18 para esta tarde. Hay que ver si llegamos, 18 grados. R.E.M. Everybody Hurts, en La Nación 104.9. Más música.

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2: Noticias, esto pasa en la Argentina y el mundo. A24, reservas. El Banco Central alcanzó la meta anual de reservas en 5 meses. La autoridad monetaria compró 43 millones de dólares, superó los 10 mil millones acumulados en 2026 y las reservas cerraron en 48.414 millones. Clarín, crimen de Agostina Vega. Se llevaron la ropa y un colchón ante la casa de Barrelier e investigan a la dueña del Forca Negro. La justicia busca una extremidad del cuerpo que no apareció con los restos hallados hasta ahora del adolescente. No descartan a más detenciones y el abogado de la madre apunta contra Soledad Andriani, la mujer que le dio el auto al detenido. También hubo un operativo en la casa de los hermanos que lavaron el auto. Deportes, Olé, Copa Libertadores. La Conmebol confirmó el calendario de los octavos de final y los 4 representantes argentinos ya conocen cuándo volverán a salir a escena en busca de un lugar entre los 8 mejores del continente. El primero en jugar será Independiente Rivadavia, que visitará Fluminense el lunes 11 de agosto desde las 19 en Río de Janeiro. La revancha se disputará una semana más tarde, el lunes 18, también a las 19 en Mendoza. Ese mismo día será el turno de Estudiantes, que recibirá a la Universidad Católica desde las 21:30 en La Plata y definirá la serie el 18 de agosto a la misma hora en Santiago de Chile. Platense abrirá su llave el martes 12 de agosto a las 19 en Vicente López y viajará a Chile para disputar la revancha el martes 19, también desde las 19. Por su parte, Rosario Central recibirá a Corinthians el miércoles 13 de agosto a las 21:30 en Arroyito y buscará sellar la clasificación una semana después, el miércoles 20 a la misma hora en San Pablo. En cualquier momento volveremos con más noticias. La radio te informa la hora. 9:02. Ahora en tu radio, los datos del tiempo.
3: Temperatura 13 grados. Humedad 92%.
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2: Noticias, esto pasa en la Argentina y el mundo. El canciller, nueva marcha de Ni Una Menos. Miles de personas se movilizaron en la ciudad de Buenos Aires y en todo el país, con eje central en el reclamo de justicia por los femicidios de Agostina Vega, Dulce María Candia y Noelia Romero. Participaron partidos políticos, sindicatos y distintas organizaciones. La Nación, internacionales. Israel y Líbano acordaron un cese al fuego y la creación de zonas de piloto controladas por Beirut. Con Estados Unidos como mediador, los representantes de ambas naciones resolvieron la retirada de Hezbollah del sur del país y continuar las negociaciones para alcanzar un pacto definitivo. Deportes, Infobae, camino al Mundial. En la práctica de este miércoles en Kansas, Roberto Ayala repartió 10 camisetas durante la entrada en calor. Más allá de que falta confirmar el arquero, que sería Rulli mientras se recupera Dibu Martínez, el colaborador de Scaloni pudo anticipar una parte de la formación para el primer amistoso del sábado ante Honduras, previo a la Copa del Mundo. Ayala se las entregó a los defensores Agustín Yae, Otamendi, Lisandro Martínez y Tagliafico, los volantes Enzo Fernández en McAllister, De Paul y Thiago Almada, y los delanteros Lautaro Martínez y José López. En cualquier momento volveremos con más noticias.
3: La radio te informa la hora. 10:02. Ahora en tu radio, los datos del tiempo.
4: Temperatura 13 grados. Humedad 92%.
5: Aunque dicen que París bien vale una misa y más, Francia entera es una colección de rincones únicos, con vistas y entornos inesperados. A unas horas de la ciudad luz, existen lugares rústicos que parecen vivir aún al ritmo de otros siglos. Prácticamente frente a Cannes se encuentran las islas de Léron, separadas del bullicio de la Riviera. En la más pequeña de estas islas, la Saint-Honorat, se encuentra un monasterio que respira y transmite encanto y paz. En miles de puntos del territorio francés existen albergues antiquísimos, castillos o simples casas de huéspedes, todos lugares seguros e impecablemente limpios, que le ofrecen al visitante la oportunidad de disfrutar de una experiencia única. Mientras tanto, aquí, en la gran ciudad, una nueva hora.

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1: Noticias y tu pase en la Argentina y el mundo. La prensa, cambios en la BTV. El gobierno nacional dispuso la apertura definitiva del Registro Nacional de Talleres de Inspección Técnica de Vehículos, con el objetivo de ampliar la oferta de lugares para realizar la revisión técnica obligatoria y promover la competencia en el sector. El sistema es aplicado por cada provincia, con lo cual deberán adherir expresamente al régimen. A partir de esta reforma, cualquier taller, concesionaria o importador que demuestre capacidad técnica suficiente podrá inscribirse para realizar los controles, sin importar la radicación del vehículo que deba ser inspeccionado. Deportes, Olé, Copa Sudamericana. La Conmebol oficializó los horarios de los playoffs. El primero que tendrá acción es Tigre, que visitará a Nacional de Uruguay el martes 21 de julio. El encuentro se jugará en el Gran Parque Central a las 19. A su vez, en la vuelta será una semana después, a las 21:30, en el José de la Giovanna. El ganador de esta serie enfrentará a Montevideo City Torque en octavos. Al día siguiente, el que tendrá acción es Lanús, que recibirá el miércoles 22 a Cienciano, a partir de las 21:30. Al venir proveniente de la Libertadores, este mata-mata se definirá en Perú una semana después, a las 19:30 de Argentina. El ganador jugará en la siguiente instancia ante Botafogo. Por último, Boca tendrá acción el jueves 23, cuando reciba a O'Higgins en la Bombonera, mientras que la vuelta será el jueves 30 en Chile. El encuentro será también a las 21:30 y el ganador de la serie jugará ante Recoleta de Paraguay. En cualquier momento volveremos con más noticias. La radio te informa la hora. 10:37 minutos. Ahora en tu radio, los datos del tiempo.
2: Temperatura 13 grados. Humedad 92%.
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2: 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NA, Super Reggae. El gobierno inició el debate en diputados. El encargado de explicar los detalles de la iniciativa del Poder Ejecutivo al comienzo del plenario de comisiones fue el coordinador de Energía y Minería del Ministerio de Economía, Daniel González, quien remarcó que en un principio el RIGI daba un empujoncito final a proyectos que existían, pero que no se animaban a tomar la decisión de lanzarse dada la situación ante la Argentina. Ahora el Super RIGI, en cambio, va a proyectos que no existen y la mayoría ni siquiera los conocemos. TN, ecos de la marcha de Ni Una Menos. El tuit de Patricia Bullrich que reposteó Javier Milei. Nuestro feminismo no encubre ni libera violadores. La titular del bloque de la Libertad Avanza en el Senado señaló que durante su gestión en seguridad bajaron los asesinatos o por cuestiones de género. No necesitamos un ministerio ideológico con un presupuesto millonario y cero logros, aseguró. Canal 26, Internacionales. Países Bajos planea evitar una catástrofe climática global con una mega construcción que podría cambiar el planeta. La propuesta de un grupo de científicos neerlandeses se contempla cerrar el paso marítimo que separa Alaska de Rusia mediante una estructura artificial de 100 kilómetros. El objetivo sería impedir que grandes volúmenes de agua dulce procedentes del Océano Pacífico ingresen al Ártico y alteren el Atlántico Norte. En cualquier momento volveremos con más noticias. La radio te informa la hora. 11:10. Ahora en tu radio, los datos del tiempo.
3: Temperatura 14 grados. Humedad 91%.
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1: Noticias, esto pasa en la Argentina y el mundo. Clarín, bienes culturales. En el marco de un procedimiento contra el tráfico ilícito, la Policía Federal Argentina restituyó una serie de significativas piezas arqueológicas y documentos históricos del siglo XIX, 36 en total, pertenecientes a la cultura peruana. Las investigaciones se habían iniciado en 2024, luego de que el Ministerio de Cultura de Perú alertara al Comité Argentino sobre la circulación de esas piezas que finalmente fueron encontrados en Victoria, provincia de Entre Ríos. Perfil, alerta global. La expansión desenfrenada de la inteligencia artificial generativa encendió las alarmas de la comunidad internacional por su severo impacto ambiental. Para el año 2030, el consumo de agua necesario para refrigerar y operar los servidores de esta tecnología igualará la demanda doméstica básica de 1.300 millones de personas. Un informe de Naciones Unidas revela que la infraestructura detrás de los modelos de lenguaje amenaza los recursos hídricos mundiales y triplicará la demanda eléctrica de varios países. Deportes, Canal 26. Argentina tendrá 4 pilotos en el Gran Premio de Mónaco. Luciano Martínez debutará en la Porsche Mobile One Super Cup. Junto a Franco Colapinto en la Fórmula 1, Nicolás Barrón en la Fórmula 2 y Matías Colnaghi en la 3. El oriundo de Canning, en la provincia de Buenos Aires, completará una representación argentina sin precedentes este fin de semana en uno de los escenarios más emblemáticos del calendario internacional. En cualquier momento volveremos con más noticias. La radio te informa la hora. 11, 36 minutos. Ahora en tu radio, los datos del tiempo.
2: Temperatura 15 grados. Humedad 89%.
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2: Hola, bienvenidos. Aquí presentamos los principales títulos a esta hora. Infobae, se confirmó la venta de 894 estaciones de servicio Shell en el país. Un grupo suizo pagó 1.420 millones de dólares. El negocio incluye las bocas de expendio, que representan el 18% de la venta de combustible local, una refinería y otros activos. El comprador, según se informó oficialmente, es el fondo suizo Mercuria Energy Group. El negocio estaba en manos del grupo Raízen, propiedad del 50% de la propia petrolera anglo-holandesa Shell y del conglomerado brasileño Cosan, e involucra a todo el negocio de downstream en Argentina. Todo Noticias, el último adiós a Agostina. Los restos de la adolescente asesinada en Córdoba son velados en la capital provincial. La justicia decretó el secreto de sumario por 10 días en la causa. Ayer hubo pericias en la casa de Barrelier y allanaron el lugar donde lavaron el auto. La familia entregó pruebas contra la dueña del Ford Ka. El fiscal que investiga el caso se defendió de las críticas. La busqué como a una hija. C5N proyectan un menor crecimiento de la economía argentina en 2026 y una alza inflacionaria. Pese al impulso de las exportaciones de los sectores energéticos, minero y agrícola, el PBI cerrará el año con una suba del 2,8%, mientras que el aumento de los precios del petróleo suavizará el ritmo de la desinflación en la segunda parte del año. Ralentizar el ritmo de reforma podría reducir la confianza y frenar el crecimiento del consumo y la inversión, advierten. Pronto más información. Hasta entonces.
3: La radio te informa la hora. 12. 5 minutos. Ahora en tu radio, los datos del tiempo.
4: Temperatura 15 grados. Humedad 88%.
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1: Noticias, esto pasa en la Argentina y el mundo. TN, con apoyo opositor, el Senado se prepara para dar curso al pliego de la jueza María Micheli. El nombramiento quedó encaminado para ser tratado la próxima semana, pese al pedido de la Casa Rosada para retirar su postulación por tratarse de la cuñada del periodista Hugo Alconada Amón. La decisión abrió una nueva disputa dentro del bloque libertario, con Patricia Bullrich en el centro de las diferencias. NA, causa cuadernos. El ex ministro de Economía Roberto Labaña, el financista Leonardo Fariña y la ex diputada nacional Mariana Subis, entre otros, serán llamados nuevamente a indagatoria luego del corte de internet en Comodoro Py. Los testigos son clave para la investigación de las supuestas coimas de empresarios a funcionarios, donde su principal acusada es la ex presidenta Cristina Kirchner. Deportes, ESPN, Mundial 2026. La selección argentina se prepara en Kansas City para enfrentar en los amistosos a Honduras este 6 de junio a las 21 en el estadio Kyle Field de Texas y a Islandia el 9 de junio a las 22 en el Jordan Hare Stadium de Alabama. De cara a esta agenda, Scaloni probará a algunos jugadores en el primero de los dos encuentros para intentar sacar conclusiones de cara al debut en la Copa del Mundo. En cualquier momento volveremos con más noticias. La radio te informa la hora. 12:35 minutos. Ahora en tu radio, los datos del tiempo.
2: Temperatura 15 grados. Humedad 89%.
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0: Murió hoy a los 91 años y su fallecimiento conmovió a todo el fútbol argentino. El emblemático delantero de San Lorenzo, club del que sigue siendo el artillero histórico con 205 goles y una figura central de su historia deportiva, también brilló y hasta fue campeón con la selección argentina. Fue 4 veces goleador de un campeonato de primera división. Pronto más información. Hasta entonces. La radio te informa la hora. 13:04. Ahora en tu radio, los datos del tiempo.
1: Temperatura 15 grados. Humedad 89%.
2: El nombre que eligieron no pudo ser más explícito. Nosotros contra la reforma ortográfica. Se trata de un grupo de escritores alemanes, entre los que se cuentan Günter Grass y Hans Magnus Enzensberger, quienes han decidido emitir una declaración en la que llaman a los ciudadanos del norte de Alemania a impedir una reforma que ataca al idioma, destruye la unidad de la ortografía y genera costos inmensos. La reforma del Ministerio de Educación alemán, contra la que luchan Grass y sus amigos, pretende simplificar algunas reglas del milenario idioma que los afamados escritores han optado por defender con uñas y dientes, casi como si los hubiesen amenazado con confiscarles la pluma y convertirlos a otra religión idiomática. 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
4: Hola amigos, bienvenidos a Impactos. Es un placer compartir muy buena música, compartir 2 horas con comentarios, con todo lo que pasa en el mundo de la música aquí, con recuerdos inolvidables. Impactos comienza hoy con un grande, Hugel. Fue el responsable del mayor éxito del verano en Punta del Este, verano 2026. Jamaican Bam Bam. ¿Dónde está ahora Hugel? Está en Ibiza. Está en Jai. Es el DJ residente. Y a partir de esta semana estará todos los jueves del verano con sus grandes éxitos. Este es su nuevo hit, Hugel en Impactos.

0: Hugel ya está brillando en Ibiza. El DJ francés que se robó el verano en materia de éxitos con el suceso enorme de Jamaican Bam Bam comenzaba nuestra emisión de hoy. 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
0: La australiana Kylie Minogue tuvo un éxito bárbaro el verano 2020 de concierto punta con esta melodía. Me siguen cantando. 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
1: Mientras muchísimos DJs, los más importantes del mundo, están en Ibiza en este verano, Marshmello, el famoso DJ norteamericano, el que no conocemos su rostro, siempre actúa con casco, prefirió quedarse en Las Vegas. Claro que sí, es el DJ residente en Wynn Nightlife, en el hotel y casino tan conocido de Las Vegas. Aquí está Marshmello con Portugal the Man y su nuevo corte, su versión de Phoenix. Muy buen tema, ¿eh?

Me encanta ese nuevo trabajo de Marshmallow con Portugal The Man, su versión de Phoenix en Impactos. Y bueno, vamos ahora al encuentro de una melodía que conocimos en los 90 y que volvió el año pasado. Claro, bueno, fue el tema elegido, el tema central de la Copa Mundial de Clubes Campeones en los Estados Unidos. La italiana Gala y su versión de Freed From Desire en Impactos.

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De moda en todo el mundo, el tema central de Apex, el film de Netflix tan gustado. La versión de Chemical Brothers de Go. Y ahora un recuerdo de una sorpresa. Una sorpresa que tuvimos en el verano 2019, cuando conocimos a un dúo neoyorquino, Sophie Tucker, con una versión muy, realmente muy original de Drinky. ¿Se acuerdan?

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Temazo de Maroon 5, es su último corte, está, pero de novela, Priceless. Maroon 5 en Impacto.

estamos en Impacto, claro que sí, nuestra música, nuestros éxitos y toda la información de lo que sucede en el mundo, aquí, acompañándoles a través de nuestra red de 43 FMs asociadas. Y ya, un recuerdo del verano 2012, en el que conocimos a una cantante rumana, Alejandra Stan, con un temazo que nos sigue encantando, ¿eh? Mantiene su vigencia, Mr. Saxo Beat.

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13: Ya está actuando en Ushuaia, en Ibiza. Todos los viernes es una estrella internacional. Calvin Harris con la irlandesa Jazzy y su nuevo corte para iniciar este bloque. Buenísimo. Satisfactorio.

0: Qué bueno este trabajo de Calvin Harris. Está en Ibiza triunfando su nuevo corte Satisfied. 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
0: Soy fanático de los Black Eyed Peas y sé que hay muchísimos admiradores de esta banda en Uruguay. Aquí está este recuerdo de este pelotazo del verano 2012 de Concierto Punta. The Time.

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2: Bueno, y esto es fantástico, ¿eh? Recordar grandes éxitos, tener los más nuevos también, promocionar los más recientes. Es una combinación realmente muy atractiva la de Impacto, ¿sí? Pasaban los Black Eyed Peas, verano 2012, y nos vamos al 2026. Un año de enorme suceso para Bruno Mars con I Just Might.

Es un gran suceso en el Hot 20 de Concierto Punta. Es éxito mundial, I Just Might, el nuevo corte de Bruno Mars. 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
0: A los 38 años sigue siendo una estrella mundial incomparable. Adele se tomó un año sabático simplemente para, bueno, para tomar nuevas fuerzas y grabar nuevas canciones. Aquí está con este clásico del verano 2011, su versión de Someone Like You, Adele.

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8: Madonna y Sabrina Carpenter, 2 estrellas juntas para un suceso mundial, Bring Your Love. Está brillando además en el Hot 20 de Concierto Punta.

0: La diferencia de edad no importa. 40 años se separan a Sabrina Carpenter, 27 años, 67 Madonna, para este éxito juntas. Bring Your Love. Y estamos juntos aquí en Impactos, llegando a todo el país. ¿Desde dónde? Desde Concierto Punta, desde nuestros nuevos estudios instalados en la parada 3 de la Mansa en Shark. Una vista incomparable. Vemos desde nuestros nuevos estudios, a través de los ventanales, bueno, Lago Riti, el puerto de Punta del Este. La bahía es impresionante. Realmente ha sido un éxito, lo sigue siendo. Lo festejamos en los 40 años, lo inauguramos en los 40 años de Concierto Punta.
1: Concierto Punta, la magia que nunca pasa de moda.
0: Qué temazo, mi Dios, qué melodía. Para mí, una de las mejores baladas de los últimos 10 años. Aquí están Lady Gaga con Bruno Mars para Die With A Smile.

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0: ¡Qué lindo tema este! ¡Qué buena versión! TikTok la hizo otra vez popular. Un éxito del 2003 que vuelve en el 2026. Just the way you are. Versión de la banda italiana Milky. Oh.

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1: Y los invito a recordar un exitazo del segundo verano de Concierto Punta. Inolvidable verano 87. ¿Cuántos recuerdos? ¿Cuántos recuerdos? Era otro Punta del Este, evidentemente, y la música también diferente. Teníamos al austríaco Falco, por ejemplo, creando un éxito enorme ese verano 87 con Rock Me Amadeus.

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7: Tiene mucho talento, éxito enorme en todo el mundo Taylor Swift. Inicia este bloque con su nuevo corte, me encanta, su versión de Opalite. Es un suceso importante además en el Hot 20 de conciertos.

Ustedes saben que Sting tiene una fortuna calculada en 500 millones de dólares y ha decidido que no dejará nada a sus hijos. Disfrutará gran parte de su fortuna en vida y dejará una cifra mínima a sus hijos simplemente porque prefiere que ellos trabajen y se ganen su propio sustento. Bueno, así lo siente Sting, que en el verano 91 había creado un éxito enorme en concierto punta con su versión de

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0: Muy, muy bueno el trabajo de Meghan Trainor, la creadora de tantos éxitos, ¿sí? Aquí está con Gift for Me, lo nuevo de Meghan Trainor.

¿Qué les pareció el nuevo trabajo de Meghan Trainor? Mucha clase para Gift For Me. Y ya vamos al encuentro de los Doobie Brothers. ¡Qué banda, eh! A comienzos de los 70 mataron en Uruguay, mataron en Impactos, en Independencia. Están de gira, siguen de gira, ¿eh? Están con Tom Johnston en vocales y Michael McDonald, ambos compartiendo vocales con muchos éxitos. Este, de su primera etapa, fue el primer hit de la banda. Listen to the Music.

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3: Y hoy nos vamos con un suceso enorme del verano 2025. Llegó de Brasil una versión en portugués de un clásico de Alejandro Sanz. Corazón partido, menos e mais, el final de Impactos.
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2: Hola, bienvenidos. Aquí presentamos los principales títulos a esta hora. Clarín. El Fondo Monetario Internacional elogió el programa económico del gobierno, pero insistió con las reformas en impuestos y jubilaciones. El organismo destacó el progreso de estabilización de la economía argentina de los últimos dos años. Las autoridades están totalmente comprometidas con su ancla fiscal, señalaron. Página 12. Patricia Bullrich y Karina Milei en la Casa Rosada. Una foto que simula una paz que está lejos de ser realidad. La secretaria general de la presidencia y la jefa del bloque de senadores oficialistas se reunieron en la Casa de Gobierno con la idea de enviar un mensaje de concordia interna. Sin embargo, para muchos libertarios la relación está rota. Todo Noticias, chat revelan cómo se habrían inflado los contratos en ARSAT. La justicia sostiene que los mensajes muestran cómo integrantes de la empresa ALS buscaban incorporar servicios que no prestaban para aumentar el monto de las facturas. La causa también investiga presuntas coimas y direccionamiento.

0: de contrataciones durante la gestión de exfuncionarios de Arsat. El fiscal Fernando Domínguez de San Isidro llevó adelante la causa y los chats entre los integrantes de la empresa argentina Logistic Service ALS son, según la justicia, una prueba clave de la maniobra. Pronto más información. Hasta entonces. La radio te informa la hora. 15. 2 minutos. 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
1: Temperatura 15 grados. Humedad 88%.
2: Hace 375 millones de años, el reino vegetal comenzó la colonización de la superficie terrestre. Antes, su hogar exclusivo era el mar. El proceso de adaptación del agua a la tierra no fue fácil y obligó a las especies a grandes desafíos. Fuera del mar, las plantas debieron pensar no solo en la fuerza de gravedad, sino también en la presión del viento y la lluvia, y el peso de la nieve en muchos casos. Así, su arquitectura se volvió más compleja y flexible. Raíces que se ajustaran al suelo, troncos y ramas que pudieran pelear contra las fuerzas externas. También debieron desarrollar una red interna muy eficaz para evaporar el agua. Y en el caso de los árboles muy altos, debieron crear un mecanismo de bombeo para que los líquidos llegasen de la raíz a la copa. Mientras tanto, aquí, en la gran ciudad,

0: Hola, bienvenidos, edición de día jueves.
1: Hola, hola, ¿cómo andan todos? ¿Tienen ganas de viajar?
0: Robina Fasani, qué lindo estar en este nuevo vehículo para llegar a todo el país. No tan nuevo, ya es del 2008 que estamos.
1: Sí, hoy vinimos en avión transparente.
0: Como la Mujer Maravilla.
1: Sí, porque soy la Mujer Maravilla. Hice maravilla para producir los programas de hoy y de los que vienen.
0: Bueno, vamos a contarte algo. En los próximos días vamos a tener los destinos elegidos, ¿sí? Para ser los pueblos más lindos del mundo.
1: Sí.
0: Prepárense.
1: Les hemos contado que Argentina tuvo 56 pueblos que se postularon para tener este galardón.
0: Bien.
1: De los cuales 8 son los finalistas. Y vamos a estar hablando y desbloqueando estos 8 destinos. Algunos ya hemos estado porque son muy conocidos, otros no tanto. Así que prepárense porque vamos a ir día por día conociendo un destino diferente de estos 8 que nos van a representar y que en diciembre sabemos cuál es el pueblo argentino más lindo del mundo según la ONU.
0: Totalmente. Bueno, y por otro lado, hoy vamos a hablar con un amigo, un gran amigo suyo, y también mío. Yo lo quiero mucho. Fue su jefe mucho tiempo. Un crack, campeón. Un emprendedor.
1: Un gran emprendedor. Un tipo que la rompe adentro de la pista, fuera de la pista. Un tipo que va a 150 kilómetros por hora. En la vida,
0: más,
1: ¿no? En la vida. Sí. Quizás un poco más. Una frase que a mí me quedó es que Lucía, su madre, le decía: corre despacio, cocho.
0: Cochito,
1: bueno,
0: corre,
1: él no puede correr despacio, va rápido y va a pasar por los boxes de Portal Argentina en un ratito nada más.
0: Qué bárbaro, qué bárbaro. Bueno,
1: van llegando mensajes al 11-25-20-60-40.
0: Muchos, y agradecemos a toda la gente, toda la onda, cualquier cantidad de mensajes de Córdoba, de la parte sur de la República Argentina. Nosotros somos de 28 de noviembre, los escuchamos ayer, hermoso el programa, muy bueno, vengan a conocer Río Turbio, gracias por estar allí. Desde Neuquén también nos están escuchando y nos invitan la semana que viene a que participemos del lanzamiento. Vamos a estar en la ciudad de Buenos Aires. Hola amigos, van a venir al Festival de la Yerba Mate, al Mundial de la Yerba Mate. Sí, vamos a estar.
1: Vamos a
0: en
1: estar
0: el Museo
1: ahí
0: del Mate,
1: sí.
0: Ya mañana.
1: Vamos a estar mañana ahí. Y no solo vamos a tomar mate, sino que les vamos a contar algunos secretos. Sé que va a haber varias presentaciones del libro y hay uno que quiero leer.
0: ¿Sí?
1: Y que ojalá puedo conocer al autor.
0: Sí, mire usted, ¿cómo se llama?
1: Sí. Me pide, mire,
0: no importa.
1: Estoy levantada desde las 5 de la mañana. Usted ya a esta hora.
0: Le pido mucho.
1: Ya me va a salir el nombre.
0: No importa. Bueno.
1: Ahora lo voy a buscar ese lado.
0: Instagram, Portal Argentina, portalargentina.com.ar. Hoy empezamos a recorrer los pueblos más lindos de la República Argentina. Vamos a ir desbloqueando un montón de destinos a lo largo de estos días. Y además escuchar las mejores canciones. No te pierdas ni un segundo de este programa que comienza con todo. Desde el norte, desde La Quiaca hasta Ushuaia, desde la cordillera hasta el mar, en 600 radios de todo el país, sí, hacemos todos
1: Portal
0: este programa.

0: Qué lindo, por favor, el gran Carlos Alberto García Moreno, el gran Charlie García dice presente, está con nosotros aquí, nosotros nos estamos preparando porque vamos a estar en el Mundial de Mate. Mañana vamos a estar también con la gente de Bariloche, con una presentación muy linda.
1: ¿Puedo decir algo? Me bajó la información.
0: Sí.
1: El autor, que no me acordaba el nombre, es Federico Andahasi.
0: Ah,
1: y sí. El libro que escribió es El prisionero del Yerbatal.
0: Mira, El prisionero del Yerbatal.
1: Sí, lo escuché contar acerca del libro y me causó mucha intriga y me gustaría leerlo y bueno...
0: Muy bien, hoy vamos a estar con el señor Cocho López, que se viene un evento muy grande a la República Argentina, ¿no? Y por otro lado vamos a seguir viajando, ¿hacia dónde? Vamos a estar con...
1: Vamos a estar aterrizando en Malargüe,
0: provincia de Mendoza, Las Leñas, bueno, destinos de nieve, todo lo que vos tenés que vivir para descubrir y para sentir Argentina acá.

0: Y en el diccionario básico salteño del día de hoy,
1: Fernando García Soria,
0: secretario de Turismo de Salta Capital.
2: Un modismo que a mí me gusta mucho es pué. Ustedes van a escuchar mucho que en Salta se dice desde meta pué, que es apurarte. Vamos pué, ya sé pué, nada, es un término muy común y muy salteño el pué. Chango, que se también, pué y el chango son los emblemáticos, digamos. De patapila, tenés, ve ahí empiezan a surgir. Patapila es andar descalzo. Nada, se destaca una forma muy particular de hablar de salteños, de términos, de modismos que se han ido incorporando y bueno, son parte de la poesía diaria con la cual se habla aquí en Salta.

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0: Vuelve pura aventura. Tenemos absolutamente de todo. Nos vamos a meter de lleno en Malargüe, que es un destino que tiene contrastes. ¿Sí? Es en el mismo lugar donde podés caminar entre volcanes, en la Payunia, también podés explorar la caverna de las brujas o ponerte los esquíes y llegar a las leñas.
1: Sí,
0: y
1: hablando, entre otros centros de esquí.
0: Totalmente. Y para contarnos cómo se vive la previa de esta temporada 2026 de invierno, qué opciones hay, qué podemos recorrer de este gigante mendocino, estamos comunicados con Daniel von Sedwitz. ¿Lo dije bien? Director de turismo de Malargüe.
2: Von Sedwitz,
0: ahí está. Daniel, gracias por ser nuestro embajador en el día de hoy allí en Malargüe de Portal Argentina. ¿Cómo estás?
2: ¿Qué tal? ¿Cómo se va? Muy buenas tardes. La verdad que, bueno, bien lo han descrito ustedes. Para nosotros la temporada invernal es sumamente importante. Malargüe se prepara para recibir al turista de la mejor manera, como hace todos los inviernos. Y también los paisajes nos acompañan porque se van vistiéndose de blanco, ¿no?
0: Claro.
2: Donde el turismo de nieve toma una relevancia sumamente absoluta, ya que nuestro departamento, como bien lo dijiste vos, concentra los centros de esquí más importantes de la provincia y de la región. El conocido internacionalmente Las Leñas, el Azufre y Real del Pehuenche, donde miles de visitantes durante todos los años, y aparte los residentes de nuestro departamento, todos los años disfrutan de todos los deportes invernales, como el esquí fuera de pista, o el snowboard, o caminatas con raquetas, paseos en moto de nieve, o el tradicional culipatín que tanto le gusta a la familia, ¿no?
1: Sí. Descubrí algo nuevo, no sé si se podrá practicar en alguno de estos centros de esquí, porque lo estuve viendo y me fasciné, dije, esto es para mí. Yo nunca hice esquí, pero sí, cuando era chica y hasta ayer, mentira, hacía patín. Y hay patines sobre nieve. O sea, es como una bota de
0: sí,
1: una
0: con
1: bota.
0: Rueditas.
1: No, no tiene rueditas. Es una bota que tiene un deslizante y uno patina, literalmente, sobre la nieve. Me encantó.
2: Claro, mira, ahí se dan tres cuestiones. Malargüe, aparte de todas esas actividades que tiene para la familia, como las que te acabo de decir, el snowboard o el esquí, O caminatas con raquetas, tienen también otras actividades especiales o de elite. Y te voy enumerando algunas.
1: A ver.
2: Por ejemplo, el esquí o el heliboarding, que consiste que, por ejemplo, en un helicóptero te traslada a las cumbres más altas de la cordillera.
0: Wow.
2: Y una vez en la cima, haces el descenso por nieve en polvo, por nieve virgen y profunda, de excelente calidad, ¿no?
0: Ah,
2: o también tenés el snow kite, que es muy utilizado, que somos el Real del Pehuenche es la capital del snow kite, que ahora se va a hacer el 24, a partir del 20 en adelante se va a hacer un evento, una fiesta muy importante del snow kite acá en nuestro departamento, porque hay tenemos buena probabilidad de nieve. Ajá. Muchos centímetros de nieve para esa jornada, donde eso es como si vos hicieras surf en el mar.
1: Sí.
2: O sea, utilizás el viento de la cordillera con una vela, y ya sea con un par de esquí o una tabla snowboard, realizás saltos impresionantes, a ver, ascenso y descenso sin saber esquiar, ¿eh?
1: Mirá.
2: Sin saber esquiar. O también tenemos todo lo que tiene que ver con el snowcat, que consiste en lo mismo que el helicóptero, nada más que lo que cambia es el vehículo, que el vehículo sería un pisanieve con cabina para 10, 15 personas, con todos los servicios, donde también hacen lo mismo, te llevan a las cumbres vírgenes más altas y de ahí realizan los descensos.
0: ¡Qué impresionante!
2: Que hay tantas
0: ¡pura aventura!
2: Es muchas actividades, nosotros concentramos, como te dije recién, los centros de esquí más importantes de la región, y Malargüe tiene una característica, que tiene nieve durante casi 5 meses durante el año, entonces eso nos permite empezar en junio, julio, y terminar en septiembre, octubre, y a veces noviembre tenemos nieve. Así
0: claro.
2: Que bueno, para nosotros eso es fundamental, porque bueno, como ustedes imaginan, no estamos pasando a nivel Argentina, el turismo no está pasando una...
0: Por su mejor momento, sí.
2: Por su mejor momento, tanto económico y social, así que bueno, los destinos tenemos que ser sumamente más inteligentes, y bueno, tenemos para esta temporada un programa de descuento que se llama Dino Pass.
0: Mira.
2: ¿En qué consiste el Dino Pass? Que si vos te alojás en Malargüe, en algún alojamiento habilitado, durante mínimo 2 noches, tenés el 50% de descuento en los medios de elevación de las leñas, que es un montón.
0: Es un montón de plata, sí, está bueno.
2: Exactamente, si te alojás en los molles, que está muy cerquita a las leñas, tenés el 25% de descuento. Uh-huh. Pero a su vez también tenemos el 25% de descuento en todo lo que son los rental ski. Porque, a ver, hay mucha gente que viene a disfrutar de la nieve y no viene preparada con el equipamiento, los pantalones, las botas.
0: Claro.
2: Entonces, bueno, tenemos el 25% de descuento para que la gente pueda equiparse de la mejor manera, no pasar frío y disfrutar la nieve en un parque de aventura de nieve como tiene Valle de las Leñas, que tiene más de 30 pistas, 14 medios de elevación, etcétera, ¿no?
1: ¿Y el Dino Paz cómo se tramita? ¿Tiene que ser de manera online? ¿Tienen que sacarlo a las oficinas de turismo?
0: ¿En el hotel
2: mismo? No, automáticamente cuando la persona, el visitante, llega a los alojamientos habilitados que tenemos en nuestro departamento, automáticamente le generan la factura y el voucher correspondiente los mismos prestadores.
1: Mira, buenísimo. Muy bueno. No te tenés que preocupar de nada.
2: Tenés que venir a disfrutar. Pero como siempre decimos los malargüinos, decimos que Malargüe no es solamente nieve, es turismo los 365 días del año, porque somos...
0: Que están las termas de Cajón Grande, ¿no? También.
2: Exactamente, somos un destino termal.
0: Es increíble.
2: Una de las termas.
0: Sí, bajás de esquiar y te metes en las termas.
2: Mirá, las propiedades que tienen las termas en nuestro departamento, que son aguas que surgen desde cordillera y zona volcánica. Nosotros tenemos mucha zona volcánica, como vos bien lo dijiste, la Payunia, con más de 800 conos volcánicos, único lugar en el mundo con esa densidad de volcanes. Entonces las temperaturas, para que te des una idea, son de 38 a 48 grados centígrados y tienen un montón de minerales, que nos ayudan a todo lo que es la salud o el bienestar, para el estrés, para las articulaciones, para la circulación, etcétera, etcétera. Así que bueno, somos muy importantes en aguas termales. Tenemos una de las aguas termales más antiguas de la provincia de Mendoza, que quedan los molles, que uno cuando va recorriendo el río puede poner las patitas en esa localidad y sale agua calentita. Y si no, usar obviamente los piletones de los molles para hacer todo lo que tenga que ver con el termalismo, ¿no?
0: ¿Cuántas actividades? Yo me acuerdo hace unos años atrás habían enumerado, no me acuerdo si eran 200 actividades, 150 actividades que se podían hacer en Malargüe. Es increíble la cantidad de propuestas. Es como que uno necesita más de un mes para poder vivir. Cuando fuimos hace un par de años, estuvimos en el verano y tratamos de hacer la mayor cantidad en 4 o 5 días, y habremos hecho, y trabajando como nosotros, que cuando vamos a trabajar, y habremos hecho 7, 8 actividades. Tenés una cantidad de cosas que son maravillosas.
2: Mira, vamos a hablar solamente de atractivos turísticos. Nosotros hicimos un pasaporte turístico para la gente que va y nos visita, para que pueda ir sellando. En ese pasaporte turístico solamente hemos colocado atractivos turísticos, 34 atractivos turísticos, es decir, 34 atractivos que vos podés visitar. O sea, que ahí ya necesitas. Imagínate que Malargüe también es el departamento más extenso de la provincia y el segundo más grande a nivel país. O sea, tiene 41.317 kilómetros cuadrados de superficie. Eso
0: enorme.
2: Te permite, es enorme. Entonces, mira, para que vos te des una dimensión de lo enorme que es, tenemos más de 3.500 kilómetros en rutas, ya sea provinciales y nacionales, porque a nosotros nos atraviesa la Ruta 40 también.
1: Sí, hermoso.
2: Entonces digo, o sea, hay tanto para ver en Malargüe. A ver, hay paisajes hermosos, valles, ríos, lagos, no sé, montañas, cavernas, cuevas, termas, volcanes, bosque petrificado, y las actividades, ni te cuento. O sea, podés realizar desde el trekking, o hacer un senderismo, mountain bike con la bici, escalada en roca, rafting, kayak, podés andar en enduro, en cuatriciclo, hacer travesías 4x4, hacer cabalgata, hacer rapel, hacer atroturismo, porque no hay que olvidarse que Malargüe es uno de los polos de la ciencia, un polo científico sumamente importante, ya que albergamos dos de las instituciones más importantes, que es el Observatorio Piedra Ullán, que es el observatorio que estudia los rayos cósmicos, ¿sí? Y también tenemos la antena DS-3 de la Agencia Espacial Europea, que se encarga de todo lo que es el estudio del espacio profundo, ¿no?
1: Sí.
2: Así que estos dos son sitios sumamente importantes a nivel mundial, ¿sí? Para que vos te des una dimensión de lo que yo te estoy contando, hay tres antenas en todo el mundo, y tenemos la suerte de tener una nosotros en nuestro departamento, y el proyecto de rayos cósmicos es el único a nivel mundial donde participan más de 17 países para estudiar el origen de esa energía, una de las más grandes del universo, que todavía no sabemos cuál es el origen. Así que bueno, estamos muy contentos. Nosotros todo ese turismo científico también lo cerramos o lo complementamos con nuestro planetario Malargüe, ¿sí? Bien. Donde ahí se le explica rápidamente, y tenemos también, o sea, todo lo que es la ciencia, y se explica rápidamente también los misterios del universo, los planetas, las estrellas, y es un lugar para poder ir durar, toda la familia.
0: Daniel, a mí también me dijeron, no lo pudimos probar, pero me dijeron, si vos vas a Malargüe tenés que probar el chivito malargüino. Sí. Que es como el emblema gastronómico de Malargüe.
1: Si no nos vemos antes, llévanos una porción a la FIT.
2: La verdad que sí, la gastronomía es sumamente importante. Mirá, Malargüe tiene varios productos con mucha identidad. El chivito malargüino, que se conoce a nivel Argentina y a nivel mundial. ¿Por qué? Pues acá nuestros crianceros realizan mucho la transhumancia, ¿sí? Con estos animales. Entonces el chivito es muy rico, lo podés probar al horno de barro, lo podés probar a las brasas, lo podés probar en un estofado, en unas pastas rellenas con chivo, en escabeche de chivo, pero también tenemos la trucha, porque tenemos los ríos más caudalosos de la provincia, generalmente con aguas muy cristalinas y puras. Entonces también la trucha, generalmente la de arcoíris, también se puede disfrutar en forma ahumada, o se puede hacer a la plancha o al limón, o se puede disfrutar con algunos vegetales o frutos secos de la región. Pero te sumo también más productos que son de identidad malargüina. Somos productores de papa semilla, somos productores de ajo, tenemos una miel sumamente importante, porque es una miel de altura, ¿sí? Mira. Y tenemos también frutos rojos. Somos también Malargüe especialista en cuanto a los frutos rojos, porque, a ver, ¿qué hace? La altura y el frío retarda, ¿sí?, todo el proceso de maduración, por lo tanto, entonces, esos frutos rojos generan mayores azúcares y generan colores más vivos y son más ricos. Entonces, bueno, eso nos hace, hacen a ese producto característico de nuestro departamento.
1: ¿Qué es la papa semilla? Perdón mi ignorancia.
2: Es donde nosotros producimos papa semilla directamente, que no tenga virus, ni pulgones, ni nada, para que después salga la papa sin ningún tipo de virus. Así que, bueno, somos uno de los principales productores en la zona de Buenos Aires, de la papa semilla.
1: Bien. Y cuando estuvimos, me pareció ver muchas plantaciones de ajo también.
0: Papas y ajos, claro. Sí, ahí cerquita del papas laberinto Carmona.
2: Exactamente. Somos productores de ajo, exactamente. Por el frío, por las altas, porque estamos en altura. Lo mismo pasa con la nieve. Tenemos una calidad de nieve que no es solamente de cuestiones de promoción. Tenemos una calidad de nieve en polvo sumamente importante debido a varios factores. Por ejemplo, el climatológico, debido a la altura de nuestras cumbres, debido también a que cuando ingresan los frentes fríos de todo lo que es el Océano Pacífico del lado de Chile, choca con esas cumbres muy altas que están. Imagínate que las leñas tienen cumbres de 3.500 metros sobre el nivel del mar, entonces depositan mucha nieve en polvo, y eso hace que justo las laderas de la mayor cantidad de pistas que tiene nuestro departamento estén hacia el sur, sureste y sur oeste, entonces no les dé el sol permanente. Entonces eso lo que hace es no disminuir la estructura del copo, no influir en la estructura del copo de nieve, es decir, ni que el sol les afecte para derretirse, ni que el frío les afecte para congelarse. Entonces tenemos uno de los copos de nieve de mayor calidad.
0: Qué bueno. ¿Cómo hacemos para llegar desde distintos lugares a Malargüe? Por ejemplo, en avión, ¿podemos llegar directamente al aeropuerto?
2: Mira, lamentablemente tenemos un aeropuerto operativo de las 24 horas internacional, pero bueno, no hay vuelos todavía diarios. Estamos estamos gestionando todo ese tema de vuelos diarios de Brasil desde Buenos Aires. Uh-huh. Esperemos que esta temporada invernal lo podamos solucionar.
0: Bien.
2: Y si no, a través de terrestre, a través de micro o a través de vehículo, ¿no?
1: De claro. Conexión, para llegar a Mendoza y de Mendoza trasladarnos, o nos conviene
2: también
1: llegar en avión hasta algún lugar más cercano y de ahí en micro.
2: Vos podés llegar, hoy en día podés llegar en avión hasta San Rafael, a 200 kilómetros de Malargüe, o a Mendoza capital, a 300, por la ruta 40 estamos a 350 kilómetros de la capital.
0: Bien.
2: Y si no, bueno, en forma terrestre.
0: Y desde el sur, ¿qué nos recomendás? Nosotros hicimos la ruta 40 hace unos años y fue un poquito complejo la llegada, digamos.
2: Sí, porque tenemos 30 kilómetros, a ver, la ruta 40 está asfaltada casi en su totalidad.
0: Claro.
2: Faltan 30 kilómetros hacia Neuquén.
0: Claro.
2: Bueno, que esa es la parte más compleja.
0: Más compleja, porque, bueno, sí.
2: Exactamente.
0: Pero bueno, hay que rebuscársela, y si no, hacer por General Alvear y bajar, ¿no?
2: Lo mismo, podés ingresar por General Alvear, podés ingresar por San Rafael, podés ingresar por Mendoza Ciudad, es decir, podés ingresar por el sur, podés ingresar por La Pampa, por Agua Escondida, podés ingresar por Neuquén. Es decir, que tenemos muchos ingresos y tenemos tres pasos internacionales.
0: Claro.
2: Y también tenemos muchísimos visitantes de Chile, de la región del Maule. Tenemos el paso internacional Pehuenche, donde es un paso totalmente asfaltado que nos comunica con Talca y San Clemente de la región del Maule, Chile. El otro paso es el paso Planchón Vergara, que nos conecta con la localidad de Curicó, también de la región del Maule. Y un tercer paso internacional, que es el paso Las Damas, que nos conecta con San Fernando de la región de O'Higgins.
0: Mira, es decir, que bueno, tenemos, de todo. Es que es tan grande, es grandísimo.
2: Es muy grande,
0: es hermoso. Yo estoy justo mirando acá en el mapa, y recuerdo cuando estuvimos ahí en el Pozo de las Ánimas, que lo hicimos con el dron.
2: Exacto.
0: Y la Laguna de la Niña Encantada, que es una belleza, y aparte
1: increíble.
0: Un lugar increíble, y cuánto amor que le ponen todos los guías, toda la gente que trabaja. Nos contaron toda la historia,
1: la leyenda.
0: Una locura. Bueno, disfrutar de... hay que... Ya, aprovechen el Dino Paz. Ya, los que vayan para Malargüe, 50% de descuento en las leñas.
2: Es muchísimo.
0: Y aparte,
2: las leñas han mantenido el precio de los medios de elevación igual que el año pasado.
0: Bien.
2: Y también eso es una cuestión estratégica para que la gente nos visite y pueda disfrutar de todos los deportes invernales que tenemos en nuestro departamento.
0: Daniel, la verdad que nos quedan un montón de cosas que te preguntaríamos.
1: Lo único que queda es hacer un concurso para que alguien diga bien su apellido y ya estamos completos.
0: Claro.
2: Y de chico me cuesta que pronuncien mi apellido, ya estoy acostumbrado.
1: Sos como Chayanne, viste que nadie le dice bien. Chayanne, Chayanne, Chayenne, cualquiera,
0: sí,
1: cualquiera. Todas son válidas.
2: Daniel Bon, me dice Daniel Bon, y ahí corta.
0: Daniel, la verdad,
2: no hay problema, lo.
0: Felicitaciones, la verdad que está bellísimo Malargüe. Hay gente amiga que estuvo hace unos días atrás y sé que están esperando una muy buena temporada. Ojalá que así sea, porque el turismo derrama por todos lados y la gente lo necesita. Y muy buena esta iniciativa de este pasaporte con un 50% de descuento. Es un montón, realmente.
2: Es un
0: montón. Es la mitad del precio y encima manteniendo el precio del año pasado. Bueno, hay mucho para hacer.
2: Mira, nosotros hicimos hace muy poquito, hicimos una promoción muy fuerte en Buenos Aires, en la Secretaría de Turismo de la Nación, con Scioli, también en Rosario y en Córdoba.
0: Mira,
2: los principales destinos estratégicos emisores de turismo a nuestro departamento, que generalmente la gente de Buenos Aires, Mendoza, Córdoba, Rosario, son nuestros principales, diríamos, clientes, que vienen todos los años. Así que nos ha ido bastante bien, y la verdad que es como vos decís, cuando uno empieza a mostrar la cantidad de paisajes, la cantidad de valles, la cantidad de lugares únicos que tenemos en nuestro departamento, como el Parque de Huellas, que no te lo mencioné, pero que es un parque que hace 2 años que lo inauguramos, bastante bien, y la verdad que es como vos decís, cuando uno empieza a mostrar la cantidad de paisajes, la cantidad de valles, la cantidad de lugares únicos que tenemos en nuestro departamento, como el Parque de Huellas, que no te lo mencioné, pero que es un parque que hace

0: podamos ver prontito, si no nos veremos en la FIT. Y nos llevaste de viaje, fuiste nuestro embajador. Nos quedaríamos horas hablando porque no hablamos ni de la payuña, ni de este de la caverna.
1: No, ni de la caverna de la laguna.
0: No hablemos de nada. Cosas. Hay mil cosas más que nos quedaron
2: pero
0: ahí.
2: Nos convocaba la nieve.
0: Hoy hablamos de la nieve y de todas estas promos. Y aparte, lo bueno es que nos están escuchando en Córdoba, nos están escuchando en Rosario, nos están escuchando en Buenos Aires, son 600 radios de todo el país, así que a todos los principales receptores de Malargüe hemos llegado. Te mandamos un abrazo muy pero muy grande y estamos a las órdenes como siempre.
1: Lo mismo y muchas gracias por fijarse en Malargüe, por fijarse en la provincia de Mendoza y bueno, de acá un saludo enorme a todos.
2: Gracias, Daniel.
0: Muchas gracias, hasta luego.
1: Hasta luego.
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0: Simone.
1: Hola, bienvenidos. Aquí presentamos los principales títulos a esta hora. Infobae. Victoria Villarroel arremetió contra Patricia Bullrich por los pliegos de los jueces. Hay que preguntarle a ella por qué nos somete a este descontrol, manifestó. La titular de la Cámara Alta atribuyó a la jefa del Bloque de la Libertad Avanza los cambios en la cantidad de postulaciones judiciales, que pasó de 50 a 73, y advirtió que el temario se conoció con poca anticipación durante la sesión. Todo Noticias, Córdoba. Entre el dolor y la conmoción, familiares y amigos despidieron a Agostina Vega. El último adiós estuvo marcado por la conmoción. El sepelio se realizó con custodia policial en la zona. Familiares y amigos cercanos asistieron primero a un velatorio íntimo que había comenzado a las 18 del miércoles y terminó la mañana de este jueves en una casa funeraria del barrio Alta Córdoba. Olé, la selección argentina pendiente de Julián Álvarez. El delantero sufrió una molestia en el tobillo y no estará en el amistoso ante Honduras. Buscan que llegue al 100% para el estreno del Mundial frente a Argelia. El lunes, Julián se sumó al grupo junto a Cuti Romero y Nicolás González y completó la primera sesión sin inconvenientes. Sin embargo, después de ese entrenamiento exigente, el delantero manifestó una pequeña molestia en el tobillo. A pesar de eso, el martes volvió a entrenarse con intensidad, pero la incomodidad persistió. Pronto más información. Hasta entonces.
2: La radio te informa la hora. 16:05. 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
3: Temperatura 15 grados. Humedad 89%.
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0: por tal Argentina.
1: Bueno, y ahora nos vamos a comunicar con él, que es un emprendedor nato, porque esa es la palabra que lo define.
2: Un crack. Campeón.
1: Es un campeón, ya se ríe y muchos lo van a reconocer. Pero es así, adentro de la pista la rompía y afuera también. El señor Cocho López, que no para de crear ideas y de pensar en cómo llevar el turismo a otro nivel. Y ahora presentó Expo Winter Show, que se va a estar realizando el año que viene.
2: Es impresionante.
1: En la ciudad de Buenos Aires. Bienvenido, Cocho.
3: Hola, Romy, hola, Juanjo. ¿Cómo se nota que son amigos míos?
2: qué grande. No, pero, no parás, Cocho, es impresionante. No,
3: bueno, tengo a mi lado a Verónica, que me pone toda la energía, ¿viste? Mi esposa es igual que yo, ella está haciendo sus tareas, como la ven en el Instagram y demás, y aparte sigue con su orquesta sinfónica de chicos muy chiquitos, que les va bárbaro, ya están hasta planeando llevarlos a París, llevarlos a Beijing, llevarlos a Viena a tocar por primera vez orquestas sinfónicas de chicos de barrios que son invitados en la Argentina, y bueno, estamos moviéndonos para que se realicen todos estos viajes en los próximos meses y años, ¿no?
1: Por eso, pero es una familia de emprendedores.
3: Sí, así es. Y Cochito con la Fórmula 1, Francisco con su DJ, que nos vuelve loco con su música también, No Rush, como él se hace llamar. Y atrás del nieto León, ya mañana tempranísimo nos vamos a Gualeguay, como Cochito tiene que trabajar en la Fórmula 1, los abuelos, Vero y yo, nos vamos con los nietos para la carrera de Gualeguay.
1: Bueno, apoyar al más chiquito de la familia López ahí en las pistas. Pero más allá de los motores, de las carreras, de si Colapinto sí, si Colapinto no, no sé qué, presentaron en el día de ayer Expo Winter Show ahí en el ACA. ¿Qué es Expo Winter Show?
3: La verdad que bueno, el Automóvil Club nos ha dado su salón y ha sido un lujo presentar una exposición que va a ser interactiva, dedicado a todo lo que tiene que ver con el invierno, con todo lo que significa el deporte de invierno, el turismo de invierno. O sea, era un poco lo que hacían hace muchos años la Expo Esquí, pero la idea nuestra fue, junto con el Negro Cosi, con su mujer y con Viqueiras, fue hacer esta exposición mucho más importante, dedicada a todo, porque el invierno no es solo el esquí.
2: Claro.
3: Es el esquí, sí. Es el turismo que tiene que ver alrededor del esquí, es la ropa, es las industrias, es el montañismo, otros deportes que se hacen en la nieve.
2: Claro, caminar en raquetas.
3: Exacto.
2: Motos en la nieve, totalmente. Muchísimo.
3: Claro, mira, hasta hemos visto que en Europa hay carreras de karting en la nieve, ¿no? Y ya estamos también planeando, ya el amigo Trapa se va a enterar a través de nosotros de esta comunicación, que ya es otra de las cosas que le voy a agregar a Bariloche, o voy a tratar de agregarle a Bariloche y a San Martín de los Andes, que se puede hacer perfectamente. Bueno, de eso, pongan la imaginación, hay de todo. Y en la Expo, que vamos a hacer en Costa Salguero para fines de mayo del año próximo, va a haber una exposición totalmente interactiva con la gente. Va a poder esquiar, o sea, vamos a tener pistas de esquí, vamos a tener todo lo que se imaginen que puede utilizarse. Uh-huh. Bueno, lo vamos a tener armado para que vengan en tres días del 28, 29 y 30 de mayo a divertirse a la Expo Esquí y a mostrar cada empresa lo que quiere hacer. Pero algo más importante que les voy a contar es que yo ya estuve en contacto con Nike, con tiqueteras europeas, con tiqueteras americanas que se dedican a todo lo que son la venta de centros de esquí, que ellos están exponiendo en este momento en Londres, en Australia. lo van a hacer también en Buenos Aires, van a venir de todo lo que es el continente europeo norte, como Estados Unidos, que es justo la época contraria.
1: Claro.
3: Entonces vienen ellos en mayo para ofrecerle a los clientes europeos y americanos todo lo que es la fiesta de la nieve, la fiesta del esquí, la fiesta del invierno, todo lo que nombramos para que los europeos y americanos puedan venir a disfrutar Argentina, que está de moda, para los meses de mayo a septiembre, octubre.
2: Claro.
1: Porque Argentina tiene un montón, primero es extensísima, nuestra Patagonia es extensísima, hay un montón de parques de nieve, no solo los centros tradicionales como más conocidos, Las Leñas, Cerro Bayo, Chapelco,
2: sí, Catedral.
1: Hay un montón de otros centros de esquí o de parques termales que tienen una nieve exquisita, sí, como hablábamos,
3: claro,
1: ayer con
3: sí,
1: la gente de Malargüe, que tiene el azufre, que
3: claro,
1: tiene nieves
2: bajás
1: vírgenes.
2: Claro, bajás de la montaña esquiando y llegás y hay termas abajo. Hay otro lugar en el mundo que tenga eso.
3: No, no existe, pero mismo hay lugares que no necesariamente tenés que ir a esquiar, que vas a hacer montañismo, trekking. Bueno, hay otras provincias como Córdoba, que en invierno se puede explotar también todo lo que es el golf, todo lo que es el montañismo en las sierras grandes, como en Cura Brochero, Carlos Paz, Mina Clavero, donde corríamos por los puentes colgantes las carreras. Hay unos lugares de Argentina. Catamarca mismo, mirá, me estoy yendo más para el norte. En invierno tienen lugares como Piedra Pómex, tiene lo que yo conozco, que he pasado, no me lo cuenta nadie. Sí. Como lagunas a 4.000 metros de altura llena de flamencos. Lugares increíbles. Por eso, ¿qué hacemos con esta Expo Winter Show? Es tratar de mostrar a la Argentina a su nivel máximo de que pueda aprovecharse el turismo. Y por eso estuvo quien estuvo acompañándome, con quien lancé esta propuesta, con Daniel Scioli, el secretario de Turismo y Medio Ambiente. Se vino él, dejó todo lo que tenía que hacer, que tenía un montón de cosas realmente, actividades, justo el miércoles a la mañana, porque le encantó la idea. Y bueno, y así la decretó también de turismo, de interés de turismo nacional.
2: Qué bueno.
3: Y bueno, y el Banco Nación, y Banco Macro, un montón de gente que se asocia hasta para poner créditos para que el turismo tenga 12, 14, 20 cuotas para si querés hacer turismo. ¿Viste? Eso, la verdad que me sorprende cada vez más a medida que avanzamos.
2: Qué bárbaro, sí. No, es que si no hacemos algo ahora, vamos a perder a muchos turistas del exterior, ¿no? Lo que era Brasiloche, claro, ahora empezaron a irse a Chile.
3: Claro, pero yo tengo una noticia, no es una noticia, ustedes deben conocer, pero sé que los Estados Unidos, empresarios de Estados Unidos, han comprado casi todos los centros de esquí de Chile. Entonces, ¿eso qué te significa? Abramos los ojos, pongamos los guantes de boxear, porque si no lo boxeamos, nos van a ganar, nos van a sacar el turismo brasilero.
2: Claro.
3: No solo americano. Entonces, bueno, hay que trabajar. Ahí sé que hay cosas que me llaman la atención. Me dice la gente de Bariloche que tienen parada hace como 6 meses, un año, todos los cañones para instalar en la montaña y no los pueden instalar porque hay 4 o 5... giles de estos que tenemos de legisladores, que no sé dónde están, que lo quisiera pisar, quisiera pisar los pies.
1: Con la máquina de nieve, con la moto de nieve.
3: Sí, porque, sí, taparlo con la nieve. Le digo, pero ¿cómo no te dejan? No, porque el medio ambiente. ¿Pero qué medio ambiente? Si estamos hablando de poner máquinas que usan el agua para hacer hielo, que después se vuelve agua.
2: Claro, es totalmente sustentable. Buena.
3: No, es una cosa buena,
1: además,
3: pero seguramente deben ser unos coimeros como tantos políticos que tenemos mal habidos en este país, que hay que, y como digo yo, a los chicos jóvenes, tienen celular, graben con el celular, mándenmelo a mí que yo lo pongo en todas las redes. ¿viste? Porque realmente lo tenemos que conocer a todos estos tipos, conocerle la cara.
1: Totalmente, ¿viste? Porque es además, una en cosa... una mala temporada, en un contexto adverso, que todavía no tienen nieve, la gente quiere ver nieve, no se la pueden dar. Tienen las máquinas para hacer nieve y que la gente, aunque sea, se saque esa foto, no, no, que pueda compartir en el Instagram, y decir, che, me fui a Bariloche, no, y había sí, nieve.
2: Aparte que
1: no,
3: no,
1: puede
3: no
1: ser.
3: Se puede creer, o sea, no se puede creer. Bueno, por eso, pero hay que darle para adelante, hay que lucharlo, hay que trabajarlo, hay que lucharlo y se lo vamos a ganar, quédate tranquila. Porque aparte esto produce laburo.
1: Total.
3: Que es lo que estamos necesitando, ¿viste? Que produce puestos de trabajo.
1: Y que ganan bueno, todos.
2: Bueno. Sí, distribución
1: en
2: toda
1: el
2: la gente.
1: El derrame del turismo, claro, hace que se te rompe el cierre del traje, vas a la mercería y compras un, exacto, hilito para coserte. Te duele la cabeza, exacto, vas a la farmacia y compras algo para la cabeza.
2: El, o sea, guía local,
1: en todo.
2: Todo.
1: Pero quiero decir que no solo el que vive del turismo es el que recibe ese dinero que se deja en el lugar, claro, sino que toda la localidad se ve beneficiada por la llegada de turistas locales e internacionales que no están viniendo porque no estamos siendo rentables. Comparan Chile o tal destino versus Argentina y le somos caro. Entonces los que venían para acá ahora están cambiando y dicen vamos del otro lado de la cordillera o vamos para acá.
3: No hay
1: y
3: que
1: no puede ser.
3: No hay que permitirlo. No, no hay que permitirlo.
2: Vos decías, bueno, hay que ponerse los guantes.
3: Así es. Total. Hay que boxearlo.
2: Cocho,
3: ¿sabes? Le damos, no es que lo llevamos por delante. Le damos la ventaja, que se pongan los guantes y yo me pongo los guantes. Vamos a ver quién gana.
2: Bien. Es que, ¿sabes? Tenemos la Ruta 40, que es increíble. Ayer descubrimos un lugar en el sur de la provincia de Santa Cruz que...
1: En Río Turbio, Valdelén, donde nos escuchan todos los días. Valdelén tiene que estar en Expo Winter Show 2027. Sí.
3: ¡Ah, qué bueno! ¡Qué bueno!
2: Una
3: la Ruta 40... Y me pongo contento porque estuvieron en San Juan y en Mendoza corriendo un rally raid mundial y vinieron los mejores corredores del mundo y no sabés la publicidad que hicieron en Europa, en Estados Unidos, sí, por encima ganó un americano, la publicidad que le hicieron a San Juan y a Mendoza, sí, increíble, increíble, sí, no la podés pagar.
1: Sí.
3: No tenés plata para pagar a la publicidad que hicieron esta gente, estos deportistas que son re famosos, que estuvieron corriendo en esa zona de la 40. Y bueno, como dicen ustedes, esa gente que de allá del sur también tienen que estar.
2: Todo el mundo.
1: Te están escuchando ahora, Portal Argentina, 600 radios de todo el país, de Ushuaia, La Quiaca y de la Cordillera al Mar. Los que quieran participar, los que quieran promocionar su destino o tienen, no sé, una empresa que ofrecen X deporte de aventura en la nieve, ¿cómo hacen para contactarse con ustedes para poder reservar su stand o decir, che, no se olviden de mí, que quiero estar,
3: bueno,
1: presente el 28 al 30 de mayo?
3: Perfecto. Expo Winter Show ya tiene su Instagram, entonces ya nos empiezan a escribir en el Instagram de Expo Winter Show, uh-huh, 2027, y ahí ya vamos a ponernos en contacto para ir ofreciéndoles los lugares, los espacios, y bueno, los costos y cómo, porque tenemos créditos para hasta de los mismos bancos para el que quiere tener un stand, lo va pagando por mes, y si no llegó a terminar de pagarlo cuando empiece la expo, tienen créditos también del banco que nos apoya. O sea, estamos tratando de hacer todo lo que hay que hacer. Así que esperemos que tener el éxito que queremos, porque esta va a ser la primera, y en la primera lo que queremos es darle difusión, y después tendremos tiempo para ganar en las próximas que vendrán.
1: Uh-huh.
2: Totalmente.
1: Se me ocurre que Portal Argentina puede ser un buen media sponsor acompañando ahí a Expo Winter Show, ¿eh?
2: Como hicimos con la noche de las vinotecas, vamos.
3: Y bueno, la semana que viene, cuando estén en Buenos Aires, los esperamos en las oficinas, ya te digo, y hay que empezar a hablar. Esto lo estamos haciendo.
1: Bueno, lo hacemos juntos.
2: Lo hacemos juntos.
1: Cocho,
2: vamos a transmitir
1: felicitaciones.
2: En todos los centros invernales en todo el país.
1: Felicitaciones por seguir,
3: gracias,
1: apostando en Argentina y trayendo ideas innovadoras y haciendo que todos puedan mostrar lo que tenemos, porque somos tan grandes y tenemos tanto para ofrecer al mundo que está muy bueno que se pueda convocar en esta exposición.
3: Te agradezco mucho. Mis socios, que es el Negro Pozzi, que es Mercedes, su mujer, es gente que hace más de 20 años hacen exposiciones, tiene una experiencia magnífica. Mi otro socio, nuestro socio, que es Pepe Viqueira, es un hombre de la gastronomía, un hombre que sabe moverse muy bien también. O sea que estamos todos haciendo que esta expo de 2027 del invierno sea un éxito para todo el país.
1: Qué así bueno. Sea, gracias Cocho, hasta prontito.
3: Gracias,
2: un fuerte cariño. Abrazo, muchísimas gracias.
3: Dios los bendiga.
1: Igualmente.
3: Gracias, Dios los bendiga. Un abrazo.
2: Igualmente, fuerte abrazo, gracias.

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0: bueno y qué buenos datos que nos dio el señor Cocho López, ¿no? Con el tema de Argentina, cómo no nos podemos quedar atrás, ¿eh? Hay que atacar fuerte todo el tema de la cordillera, todo el tema es un paraíso único que tenemos y un montón de kilómetros y kilómetros que se pueden llegar a potenciar muchísimo, ¿no? A explotar mucho más turísticamente y por supuesto traer mucha gente a la República Argentina. Muy bueno lo de Cocho, ¿eh? Ahí vamos a estar seguramente acompañando en este evento tan lindo. ¿Te acuerdas de Jorge Drexler?
1: Me encanta.
0: 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Disfruta.
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0: Era Indios haciendo tan temperamental acá en Portal Argentina. Tiene información, tiene noticias. Gracias a todos los que nos escriben a través de nuestro Instagram, a través de nuestro WhatsApp. Gracias, gracias, gracias, Tremendo. 11 2520 6040. Hola, te escucho todos los días desde Junín. Muy bueno el programa, muy buenas canciones y los lugares que eligen son hermosos. Ojalá pudiera viajar con ustedes. Bueno, viajás todos los días de forma virtual, ¿no? Desde la costa también nos escuchan a través de FM Laberinto. Les mandamos un abrazo grande en Las Toninas.
1: A todos los amigos de Las Toninas.
0: Qué lindo. Y en Gesell también le mandamos un fuerte abrazo a Coco y a toda la gente de la radio. La verdad, por todos lados, en qué todo bueno. El país. Vamos a estar estos días en Gesell, porque también Mar de las Pampas está
1: elegido como uno de los mejores destinos, más bellos pueblos turísticos de nuestro país. Vamos a hablar, en este caso, de la localidad de Perito Moreno.
0: Muy bien.
1: Su director de turismo, Marcos Buenhumán, celebró la nueva ruta aérea que va a unir Puerto, o que ya une Puerto, Perito Moreno con la ciudad de Buenos Aires.
0: Mirá, qué bueno.
1: Va a unir desde el 1 de julio. Se va a estar fortaleciendo la llegada de visitantes a la región. Los vuelos comerciales van a estar operados por American Jet con 2 frecuencias semanales y ya se encuentran programados los mismos hasta el mes de septiembre próximo. Según el funcionario, buscan posicionar a Perito Moreno y a la comarca noreste de Santa Cruz como destinos turísticos y me están encanta. Trabajando en eso, así que muy celebramos bien. Que líneas aéreas empiecen a llegar a estos lugares para que haya más conectividad, no solo con Buenos Aires, sino con estos otros restos de localidades del país, ¿no?
0: Total, provincias. me encanta, muchísimas.
1: Estoy trabada,
0: no,
1: perdón.
0: No pasa nada. 11, 25, 20, 60, 40, gracias a los amigos, es increíble cómo se comunican, cómo nos avisan de distintos eventos, y que nos dicen, por favor, vengan a conocer San Agasta, que está elegido como uno de los pueblos preseleccionados. En los próximos días, ¿vamos a San Agasta?
1: Nos vamos a ir a San Agasta y los vamos a llevar a ustedes con nosotros. Así que ajustense los cinturones. Nacho, levantate los pantalones.
0: 11 25 20 60 40. Si querés seguirnos a través del Instagram, del Facebook. ¿Cómo haces?
1: Nos encontrás como Portal Argentina en Facebook, bueno. En Instagram. Recordá que somos el Triangulito Celeste.
0: Bien.
1: No te puedes equivocar y también nos puedes seguir en Twitter, en YouTube
0: en
1: y en Spotify.
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0: 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Y nosotros seguimos aquí en la radio con Shakira y el señor Fer Olvera y Maná haciendo Mi Verdad.

0: Verdad, y así llegamos al final, se nos terminó volando. Volvemos, si Dios quiere, mañana viernes con un programón de Portal Argentina. Mañana, ¿a dónde nos vamos?
1: Mañana vamos a hablar con nuestro oyente Marcelo, sí. De La Dulce. Sí. ¿Se acuerdan que contamos o escuchamos su audio? Que se subió a bordo de un Renault 4 y dijo, me voy, y agarró las rutas de Argentina. Bueno, vamos a conocer su historia. Pero como si fuera poco, en esta pasión mundialista, porque faltan pocos días, ya la semana que viene arranca el Mundial y sí. Por un mes no se va a hablar de otra cosa. Bueno, nos subamos esa pasión y nos vamos a ir a Tandil para conocer los infaltables en la picadita Argenta para ver esos partidos, para alentar a la selección. Vamos a hablar con Lucio Rancés, no solo del Mundial, sino de los sabores tradicionales de esta tierra bonaerense.
0: Hermoso lugar. Mañana aquí en Portal Argentina. Se quedan en la radio. Buena vida.

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0: Hola, bienvenidos. Aquí presentamos los principales títulos a esta hora. Infobae, polémica en la sesión en el Senado. El oficialismo incluyó más pliegos de jueces y provocó la reacción del PJ. En la reunión de labor parlamentaria, los jefes de bloque habían acordado discutir hoy 50 nombramientos, pero La Libertad Avanza llevó al recinto más de 70 nombres. La jugada provocó críticas de Victoria Villarruel. Noticias argentinas, caso Maradona. Burlando pidió la detención de un testigo. El abogado consideró que Nelsa Pérez incurrió en un supuesto falso testimonio, pero el tribunal rechazó el planteo. Se trata de una de las integrantes del grupo de WhatsApp Tigre, donde personal de Swiss Medical y Medidom coordinaban los insumos para la internación domiciliaria del paciente en la localidad bonaerense de Benavides, donde fue trasladado el 11 de noviembre de 2020 tras el alta en la clínica Olivos y murió el 25 de ese mismo mes. Mitre. Javier Milei invitó a empresas de inteligencia artificial a invertir en Argentina. El presidente convocó a inversores de inteligencia artificial a instalarse en el país y prometió un marco legal y fiscal entre los más atractivos del mundo. Además, anticipó cambios en la ley de sociedades para habilitar a empresas gestionadas por IA y nuevos incentivos para el sector. El mensaje fue difundido a través de una columna publicada en el diario británico Financial Times, donde el mandatario buscó posicionar al país como un destino clave para el desarrollo tecnológico. Pronto más información. Hasta entonces.
1: La radio te informa la hora. 17:02. Ahora en tu radio, los datos del tiempo.
2: Temperatura 15 grados. Humedad 91%.
3: Según un informe de The New York Times, el secreto de la felicidad no estaría en los lugares comunes habituales: salud, dinero, amor, no, sino en nuestro propio cerebro. El córtex prefrontal izquierdo del cerebro sería el motor de nuestras alegrías. Cuantos más impulsos eléctricos genere, más felices seremos. Un estudio en el que se trabajó con personas declaradas

optimistas y con pesimistas confesos, mostró que en todos los casos los optimistas mostraron mayores niveles de actividad del córtex izquierdo. Algunos trabajos muestran que las drogas antidepresivas aumentan la actividad del córtex prefrontal izquierdo, aunque no se ha investigado cuánto duran sus efectos. Un interrogante que desvela a los científicos es el de constatar que existen drogas no nocivas para que la gente sea feliz.

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Hola, hola, bienvenidos. Damos comienzo aquí, damas y caballeros, a nuestro expreso del día de hoy. Jueves 4 de junio de 2026. En el inicio, Gabriel y el tema Sueños.

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La noticia dice que por levantar una cuchara se salvó de una explosión. A ver, levantar una cuchara del suelo de su cocina le salvó la vida a una anciana del estado de Nueva York cuya casa explotó en ese preciso instante y quedó reducida a cenizas. Dotada de la misma suerte de Mr. Magoo, ¿se acuerdan el personaje de tiras cómicas que gracias al azar logra conservar su vida pese a sus acciones torpes y descuidadas? En este caso, una cuchara salvó la vida de una anciana de 73 pirulos en Rochester, Nueva York. Y no lo logró llevando comida a la boca, sino obligándola a desafiar las contracturas musculares impuestas por la edad y levantarla del piso luego de haberla dejado caer involuntariamente. Al incorporarse, su casa ya no existía, pues una explosión, provocada por causas que aún están siendo investigadas, tiró su techo abajo y lanzó escombros a velocidades de proyectil que, de no ser por la cuchara, habrían mandado esta historia a la crónica negra del diario local. Según explicaron los bomberos, la repisa de la cocina y la pileta del lavaplatos actuaron como una suerte de muro de contención que impidió que uno de los escombros hiriera fatalmente a la mujer. Miren qué bien.

Tu cara sonriente, así se llama el tema que oíamos a cargo de James Taylor. Recordemos ahora al cantante y compositor Chris de Burgh con su clásico Vacilación Fatal.

Y ahora, amigas, amigos, le damos paso a una de las voces más características de la historia de la música. Es David Bowie interpretando Principiantes Absolutos.

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con Nunca Hagas Eso pasó The Pretenders por nuestro expreso del día de hoy. Esta señorita es hija del líder de Black Sabbath. Recibimos a Kelly Osbourne haciendo Cambios.

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1: Hola, bienvenidos. Aquí presentamos los principales títulos a esta hora. Canal 26, el abuelo de Agustina reveló el contenido de una carta que encontró de la niña y que ahora es parte de la investigación. Miguel Heredia estuvo presente en la marcha Ni Una Menos en Córdoba y brindó algunos detalles de cómo sigue la causa por el femicidio de su nieta. Anoche no pude dormir, no sé si era una señal o algo, pero esta mañana con mi señora nos levantamos temprano, fuimos a acomodar la habitación de Agos y entre su ropita encontré esta carta. Es una carta dirigida al padre, donde le pregunta por qué la maltrató toda la vida, contó Miguel, haciendo referencia al padre de Agustina, Gabriel Vega. A 24, el empresario Eduardo Constantini inició una demanda contra su ex esposa, Teresa Constantini, para que deje de utilizar su apellido y además comenzó un proceso ante la justicia eclesiástica para solicitar la nulidad de su matrimonio religioso. Según trascendió el planteo, se fundamenta en una presunta falta de madurez al momento de contraer el matrimonio. La pareja estuvo unida durante 28 años y tuvo 5 hijos. La situación tomó estado público a partir de una publicación realizada por Teresa en su cuenta de Instagram, donde reveló la existencia de ambas acciones y cuestionó la decisión de su ex marido al considerar que se trata de una medida difícil de comprender después de 3 décadas del divorcio. ESPN, la exitosa gestión dirigencial de River Plate, fue elegida como caso de estudio por la prestigiosa IE Business School. El análisis del crecimiento institucional y deportivo de la institución de Núñez formará parte de programas académicos internacionales. Este material formará parte de programas académicos internacionales enfocándose en el modelo de gestión que permitió a la institución de Núñez quintuplicar su masa societaria, modernizar su infraestructura y fortalecer su marca a escala global. Pronto más información. Hasta entonces.
2: La radio te informa la hora. 18, 2 minutos. Ahora en tu radio, los datos del tiempo.
3: Temperatura 15 grados. Humedad 91%.
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5: Le damos comienzo a un nuevo bloque de este Expreso de hoy y aquí está Aretha Franklin acompañada por Michael McDonald, que interpretan juntitos Tiempos Cambiantes.

A los 16, Pirulo recibió una guitarra como regalo de cumpleaños. Luego le siguieron las lecciones para aprender a tocarla y, como si fuera un proceso natural, le siguió la composición de temas. En su primera sesión de grabación en 1966, grabó las tres canciones que se convertirían en sus primeros éxitos: Solitary Man, Sherry Sherry y I Got the Feeling. Además, ese mismo año llegó al primer lugar de las listas de popularidad como compositor con I Am a Believer, interpretada por los Monkees. En Bang grabó cuatro LPs: The Feel of Neil Diamond, Just for You, Neil Diamond's Greatest Hits y Shiloh.

En el destacado del día pasó hoy por el expreso Neil Diamond y estos temas: Amor en las rocas, Canciones del ayer y Mañana de septiembre.

Presentamos ahora a John Cougar con una canción que en 1982 permaneció 4 semanas en el Billboard Hot 100 en el número 1. Escuchemos a Jack and Diane.

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7: Arranca un nuevo bloque de nuestro Expreso y lo hace con uno de los temas más reconocidos de los años 80. Suena Quédate a la Noche, por Benjamin Orr.

En el Expreso, efemérides. Efemérides del día de hoy, damas y caballeros, jueves 4 de junio de 2026. Estas son, aquí están. Año 1754, nace Miguel de Ascuénaga, patriota y militar argentino. 1825, muere el general Domingo French, patriota del Movimiento de Mayo. 1830, es asesinado el mariscal Antonio José de Sucre, figura destacada en la lucha independentista sudamericana. 1896, Henry Ford circula con su cuadriciclo autopropulsado por las calles de Detroit. 1899, se corre la primera carrera de vehículos mecánicos en la Argentina, dos triciclos motorizados. 1918, Primera Guerra Mundial. Tropas francesas y estadounidenses detienen el avance alemán en la batalla de Château-Thierry al noroeste de Francia. 1940, las tropas alemanas entran en París en el marco de la Segunda Guerra Mundial. 1942, comienza la batalla de Midway, primera derrota japonesa en el Pacífico. 1944, Segunda Guerra Mundial, los aliados liberan Roma. 1946, Juan Domingo Perón asume la presidencia de la Nación Argentina. 1952, Juan Domingo Perón asume por segunda vez la presidencia de la Nación Argentina. 1954, firma del tratado por el cual Francia reconoce la independencia de Vietnam. 1982, el futbolista argentino Diego Armando Maradona firma su contrato con el Barcelona de España. 1988, en el Rouge de Flores, debuta la banda argentina de rock Divididos. 1993, la ONU autoriza el uso de la fuerza a los cascos azules para defender las ciudades bosnias.

Carly Simon cantó Deja que el río corra, soundtrack de la película Working Girl. A mediados de los años 80, Johnny y Gary McElhone, junto a la cantante Charlene Spiteri, formaron el grupo Texas. En 1989 editaron Southside, disco del que se desprende este tema, No quiero un amante.

En el Expreso, la palabra del día. La palabra del día de hoy es aguayo. Aguayo significa pieza rectangular de lana de colores que las mujeres utilizan como complemento de su vestidura y para llevar a los niños o cargar algunas cosas. Palabra o término que se utiliza mucho en Argentina, Bolivia y Perú. En México, aguayo significa también espinoso o áspero.

pasó por nuestro expreso Oasis tocando Champagne Supernova. Final para este expreso de hoy, jueves 4 de junio de 2026. Mike and the Mechanics en la despedida con Tomado. Gracias por habernos acompañado. Pásenla genial. Diviértanse, no se embromen y no embromen al prójimo. Será hasta mañana, que es viernes. El umbral del fin de semana. Allí haremos el expreso pensando, obviamente, en el sábado y el domingo.

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2: Noticias, esto pasa en la Argentina y el mundo. El canciller. El Senado aprobó el pliego de la jueza María Verónica Micheli que Javier Milei había querido retirar. Tras un acuerdo entre los bloques, se dio el aval a las 74 designaciones que llegaron al recinto. Bullrich, que le había expresado su discrepancia al presidente, se abstuvo de votar a la cuñada del periodista Aycon Adamón. Clarín Internacionales. El Departamento del Tesoro de Estados Unidos amplió este jueves las sanciones contra el régimen cubano al incluir al presidente Miguel Díaz-Canel y a familiares cercanos, así como a miembros de la familia Castro y a organizaciones consideradas pilares del sistema de control del Estado cubano. Como presidente, Díaz-Canel es el rostro institucional del sistema y la figura visible de un poder dictatorial que lleva mandando en Cuba 67 años. Deportes, TIC Sport. La lista de reserva que prepara Scaloni. A días del debut del Mundial, el técnico de la selección tomó una importante decisión. Notificó a 4 jugadores que estén atentos ante una posible convocatoria de urgencia si se produce alguna baja antes del inicio de la Copa del Mundo. Además de Emiliano Buendía, quien aparece como una de las principales alternativas ofensivas, la lista de futbolistas que quedaron en estado de alerta se completa con Santiago Beltrán, Nicolás Capaldo y Máximo Perrone. En cualquier momento volveremos con más noticias. La radio te informa la hora. 19:02. Ahora en tu radio, los datos del tiempo.
3: Temperatura 15 grados. Humedad 92%.
4: Durante la próxima década, los robots estarán en todos lados y serán tan comunes como una computadora. Mucama, jardinero, mozo, policía, ajedrecista, explorador y astronauta. Este catálogo de trabajos no es más que una corta recopilación de los posibles puestos donde en poco tiempo podrá encontrarse un eficiente y laborioso pedazo de sílice y plástico en lugar del acostumbrado trabajador de carne y hueso. Al ritmo en que actualmente evoluciona la tecnología, así como hoy en día buena parte de las casas y oficinas cuentan con su computadora, en no más de una década, prácticamente no habrá hogar o lugar de trabajo que no utilice regularmente autómatas electrónicos. Mientras tanto, aquí, en la gran ciudad,

una canción que seguramente te resulta conocida. El comienzo con Sean Colvin en este cover de The Police. Nos vamos ahora a escuchar a la banda Maroon 5, que suena con su hit This Love.

0: puedo tener suficiente fue compuesta por Vince Clarke, quien abandonó Depeche Mode en octubre del 81 para formar Yazoo y posteriormente Erasure.
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13: En este nuevo bloque de Radio Classics, hoy jueves, estamos con James Ingram, que se formó como músico autodidacta, siendo capaz de tocar el piano, la guitarra, el bajo, percusión y sintetizadores. Comenzó su carrera en los 70 y en los 80 le daba forma a temas como este, 100 maneras.

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2: Desde el disco Peperina del año 81, Serú Girán, Salir de la Melancolía.

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1: Conocido especialmente por su faceta de cantautor, letras muy emotivas y su particular voz, canta Leonard Cohen, Todos Saben.
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En 1996, Def Leppard editaba Slunk, un álbum que marcaba una nueva dirección musical con un sonido muy diferente a todo lo anterior, con gran influencia grunge, con un sonido más fresco y menos sobreproducido. Aunque Slunk tuvo excelentes críticas de la prensa, contrariamente no fue un éxito comercial. Allí aparece este single, All I Want Is Everything.

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0: 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NA, el oficialismo logró aprobar en el Senado el proyecto que avala un plan de pagos a dos fondos buitre por 171 millones de dólares, con quienes el gobierno alcanzó un acuerdo de conciliación económica. La iniciativa recibió 40 votos positivos y 22 negativos y ahora seguirá su curso en la Cámara de Diputados, donde deberá aprobarse antes del 30 de junio, que es el último plazo fijado en el entendimiento. Canal 26, dolor en el mundo del espectáculo. Murió Chunchuna Villafañe a los 92 años. La actriz y exmodelo dejó una marca profunda en distintas áreas del arte y la cultura nacional. El anuncio de su muerte llegó acompañado de un texto íntimo de su hija Juana Molina, quien compartió su dolor con palabras cargadas de sensibilidad. Deportes, olé. Julián Álvarez dosifica cargas. El delantero argentino tiene un plan de resguardo para el tobillo izquierdo que le molesta. El jugador del Atlético Madrid, que hace más de un mes que no juega por un esguince, fue el único de los 26 convocados por Scaloni que no pisó el campo de juego durante la última práctica de la selección en Kansas. En cualquier momento volveremos con más noticias. La radio te informa la hora. 24 minutos. Ahora en tu radio, los datos del tiempo.
1: Temperatura 15 grados. Humedad 91%.
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3: Retomamos nuestro camino con la voz de Sheryl Crow interpretando Can't Cry Anymore.

Fiebre Nocturna fue el sencillo número uno del Billboard Hot 100 por 6 semanas en el año 78. Después del éxito de Night Fever, el gobernador de Florida, Reuben O'Donovan Askew, nombró a los 3 hermanos ciudadanos ilustres del estado debido a la cantidad de tiempo que estuvieron cada año grabando sencillos en Miami.

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11: El grupo Prefasprout tuvo gran repercusión en los 80 y se fue desmembrando y esparció sus lanzamientos en los 90 y casi pasó desapercibido en el nuevo milenio, pero aquí tenemos una buena memoria y sus canciones siguen tan vigentes como el día que fueron lanzadas. Por eso escuchamos El Sonido del Llanto, Prefasprout.

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1: White on Blonde, del año 97, fue el disco con el que la banda Texas consiguió el reconocimiento del público y también de la crítica americana. Un año después, le habían logrado 5 hits del top 10 consecutivos en el Reino Unido. Uno de ellos fue Chico de Ojos Negros.

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1: Noticias, esto pasa en la Argentina y el mundo. Ámbito, el crédito en pesos volvió a mostrar señales de debilidad en mayo, con un deterioro concentrado en las líneas más asociadas al consumo y a las familias, aunque el saldo total de préstamos al sector privado creció en términos nominales.